0: El reloj más antiguo de América, ubicado en la torre de la Catedral de Comayagua, te proporciona la hora. Son las 6 de la tarde, como los 6 días de la creación. 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

Oración para los esposos. Señor, haz de nuestro hogar un sitio de tu amor. Que no haya injuria porque tú nos das comprensión. Que no haya amargura porque tú nos bendices. Que no haya egoísmo porque tú nos alientas. Que no haya rencor porque tú nos das el perdón. Que no haya abandono porque tú estás con nosotros. Que sepamos marchar hacia ti en nuestro diario vivir. Que cada mañana amanezca un día más de entrega y sacrificio. Que cada noche nos encuentres con más amor de esposo.

por tu camino, que nos esforcemos en el consuelo mutuo, que hagamos del amor un motivo para amarte más, que demos lo mejor de nosotros para ser felices en el hogar, que cuando amanezca el gran día de ir a tu encuentro, nos concedas el hallarnos unidos para siempre en ti. Amén.

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0: ¿Quién es el mayor en el reino de los cielos?
1: Él llamó a un niño, lo puso en medio de ellos y dijo:
2: yo os aseguro, o cambiáis y os hacéis como los niños o no entraréis al reino de los cielos. Quien se haga pequeño como este niño es el mayor en el reino de los cielos. Y el que reciba a un niño como este en mi nombre, me recibe a mí. Pero el que escandalice a uno de estos pequeños que creen en mí, más le vale que le cuelguen una piedra de molino y le hundan en lo profundo del mar. Ay del mundo porque ocasiona que la gente se escandalice. Eso es forzoso, pero ay del hombre que escandaliza. Si tu mano o tu pie es ocasión de pecado, córtatelo y arrójalo de ti. Más te vale entrar en la vida manco o cojo que con las dos manos o los dos pies y ser arrojado al fuego eterno. Y si tu ojo es ocasión de pecado, sácatelo y arrójalo de ti. Más te vale entrar en la vida con un solo ojo que con los dos ojos será arrojado a la ajena del fuego. Guardaos de menospreciar a estos pequeños, porque os digo que sus ángeles ven continuamente la faz de mi Padre Celestial. ¿Qué os parece? Si un hombre tiene 100 ovejas y se le descarría una de ellas, ¿no dejará sobre las montañas las 99 para ir en busca de la descarriada? Y si llega a encontrarla, yo os digo que tiene más alegría por esa oveja que por las 99 que no se descarriaron. Así de vuestro Padre Celestial, no es voluntad que se pierda uno de estos pequeños. Si tu hermano peca contra ti, ve y repréndele, pero solo entre tú y él. Si te escucha, habrás ganado a tu hermano. Pero si no te escucha, toma todavía contigo a uno o dos para que todo asunto quede zanjado por la palabra de dos o tres testigos. Si se rehúsa a escucharlos, dilo a la comunidad. Y si hasta la comunidad se rehúsa a oírte, será para ti como el pagano o el republicano. Yo os aseguro, lo que atéis en la tierra, así quedará en el cielo. Y lo que desatéis en la tierra, así quedará en el cielo. También os digo, si dos de vosotros en la tierra se ponen de acuerdo para pedir algo, se les concederá por mi Padre Celestial. Porque donde están dos o tres reunidos en mi nombre, ahí me encuentro, en medio.
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El reloj más antiguo de América, ubicado en la torre de la Catedral de Comayagua, te proporciona la hora. Son las 7 de la noche, como los 7 sacramentos.

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El reloj más antiguo de América, ubicado en la torre de la Catedral de Comayagua, te proporciona la hora. Son las 8 de la noche, como las 8 bienaventuranzas que nos enseñan el camino del Señor.

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Buenos días, hermanos y hermanas. Qué bonito es lo bonito. Qué bonito es poder llegar a esta mañana del 7 de octubre del año 2026. Yo soy tu hermano Walter Alberto desde Camino a la Conversión Radio Online. Aquí estamos contentos en esta madrugada. Ya el alba está rayando. Estamos comenzando nuevo día. Ánimo, ánimo, ánimo, ánimo. Arriba, hermanos, arriba esos ánimos. A tomar cafecito, a preparar la cocina. Qué rico debe oler muchas de sus cocinas, hermana, mientras preparan esos frijolitos, ese olor a café que se expande por toda la cocina y escuchando Camino a la Conversión Radio Online. Gracias por estar con nosotros este 7 de octubre. Junto a Sandrita le decimos bienvenidos y bienvenidas a Camino a la Conversión. Hoy que la iglesia celebra una de las fiestas grandes, hoy con ese fondo bonito le saludamos porque hoy es el día de Nuestra Señora del Rosario. ¡Que viva! ¡Que viva la Virgen! ¡Súbale volumen, Sandrita! ¡Que viva! ¡Que viva la Virgen!

0: nuestro pueblo.
1: Claro que sí, hermanos y hermanas, con ese fondo tan bonito y en la voz privilegiada de Sandrita, hoy celebramos la fiesta de Nuestra Señora del Rosario. Hoy se conmemoran 455 años de la Guerra de Lepanto. La Guerra de Lepanto allá, hermanos, en las Europas, tiene que ver con el Papa Pío V. Era una guerra que se dio en el mar entre el gobierno otomano y la Liga Santa. Gobierno otomano y la Liga Santa. Esta guerra fue en el mar, fue entre buques, entre barcos. Y bueno, la defensa de la fe era el gran problemón, y el Papa Pío V pide durante la guerra rezar el Santo Rosario. Esto fue en 1571. Por eso hoy celebramos 455 años y hoy está de fiesta, Sandrita, la parroquia Nuestra Señora del Rosario en Opoteca, con misa, concierto, alegría, bautismo. ¿Cómo lo celebra la iglesia? Y como siempre yo te he enseñado, hermano, a diferenciar la palabra fiesta de la palabra feria. Feria es la que hace el patronato. Carrera de cinta, encuentros deportivos, la mojiganga y todo lo que celebran los señores del patronato, que llevan el currunchonchon y verdad. Ay, lo malo aquí es el alcohol, pero cada uno con lo suyo, ¿verdad? Lo bueno nuestro es que llega el sacerdote, se preparan los delegados, las primeras comuniones. Qué bonito, nosotros lo vivimos con Sandrita en nuestro bello Valle de Ángeles por más de 12 años, una feria de pueblo, y lo organizamos todo, hermanos. Tuvimos la bendición de estar involucrados en el patronato y uno perfectamente puede hacer parte de estas alegrías comunales sin perder su rumbo, ¿verdad? Sin perder su rumbo, porque qué bonito era. Le decía, bueno, nosotros celebramos estos y estos días, y estos y estos días, pues, hagamos esto y esto, y lo dirigen ustedes. Yo dirijo la parte católica y era bonito, pues, porque no faltaba nada. Ni la misa, ni el rosario, ni los cohetes, ni los bautismos, ni el concierto, ni la comida, ni el trisagio, ni nada. Todo lo hacíamos. Entonces, así mismo pasa en muchas comunidades. Hay muchas de ustedes, hermanas, que se llaman así, bello, rosario, porque nacieron un día como hoy. Hay varones también, Sandrita, que nacieron un día como hoy y se llaman rosario. Así es que felicidades, Sandrita. Por ejemplo, yo conozco, hay nombres de personas que se llaman rosario y otras que se llaman sagrario. Rosario, vamos a hacer memoria. ¿Cómo se llama la esposa de hermano Rodulio? Bueno, ahí está, ¿ves? Pero varones también, sí, yo he escuchado. No viene a mi mente ahorita una persona que yo conozca, sí, pero sí, hay varones. Es que mira, Sandrita, antes en los pueblos había unas tradiciones tan bonitas donde ponían el nombre con el almanaque. Con el almanaque. Así es que, hermanos del Rosario, Opoteca, esa parroquia bella, bella, bella, esta parroquia de Opoteca converge con la parroquia La Merced, converge con la parroquia Fátima, con la parroquia San Pablo, con la parroquia de la Trinidad, con la parroquia San Jerónimo. En todo ese centro queda Nuestra Señora del Rosario, que es una parroquia fuerte, fuerte, fuerte, fuerte allá en Opoteca. Muy bien, con esa alegría voy a sacar mi móvil ya y voy a comenzar a ver quiénes ya están conmigo para saludarles en esta bendecida mañana de 7 de octubre, día de Nuestra Señora del Rosario. Como yo te conté en la historia, es la Guerra de Lepanto en 1571 entre el gobierno otomano y la Liga Santa. Fue una guerra, hermanos, esto. Entonces el Papa invitó a orar el Santo Rosario y eso hizo que terminara la guerra y la ganara la Liga Santa allá en la zona del Medio Oriente. ¿Cómo, Andrita? Bueno, vamos a ver quiénes ya están con nosotros para saludarles en esta bendecida mañana. Erin, hola, Erin. Buenos días, Erin. Ya te sabías esa historia, Erin, de la Guerra de Lepanto allá en las Europas. Ahí le hemos aprendido, Erin. Un abrazo. Qué bonito saludarte en esta bendecida y nueva mañana. también a Edgar, Edgar que siempre bien tempranito nos escribe. Mi hermana Rosa ya en San Antonio de la Libertad, ministra de la Eucaristía. Allá está escuchando la radio. Bueno, son los tres WhatsApp que tengo y los demás que me hicieron. Rosa en San Antonio de Libertad, buenos días. Edgar en Chorrerita y Erin en Yohoa, en Santa Cruz. Son los WhatsApp que tengo en esta bendecida y nueva mañana. Bueno, hermanos, con un sorbito de café. Antonia de la Jagüita, buenos días. Hermana Toñita en la Jagüita junto a Leslie, buenos días. Leslie, hoy estoy tomando cafecito con una hojaldra también. Me diste ayer como de la envidia de la sana y estoy disfrutando un poquito de hojaldra en esta bendecida mañana. Hermanos, cambiamos el tema. A las 8 de la noche ha pisado la aeronave procedente de España que ha traído los restos mortuorios de el obispo Teodoro. Aquí te cuento lo que se vivirá en estas exequias fúnebres y con este canto del camino neocatecumenal. ¡Qué amables son tus moradas!

El Santo Viaje es ese canto hermoso que tengo de fondo, el camino neocatecumenal. Hermano o hermana, usted ya ha sabido esta historia y yo te la voy a resumir acá en Camino a la Conversión. El 30 de septiembre fue llamado a la casa del Padre mientras hacía trámites migratorios Monseñor Teodoro, originario y obispo de la diócesis de Choluteca, nacido allá en el Banquito, Choluteca, y arribó a ser obispo en el año 2023. Fue un hombre que tuvo un recorrido bastante importante, tanto en su diócesis como en el Seminario Mayor Nuestra Señora de Suyapa. Un hombre que estudió, pues, teología dogmática. Esto tiene que ver, hermano, con que el obispo Teodoro era especialista en estudiar esos misterios de la Iglesia, que por años han significado preguntas, pues, como la Santísima Trinidad, los dogmas de Mamá María, el nacimiento de Jesús, todas estas experiencias. Él era un especialista. Pues bueno, Monseñor Teodoro, mientras hacía la experiencia migratoria, el corazón le falló. Hermanos, esto que voy a decir no está documentado, pero las redes sociales cuentan a veces lo que no saben. Pero cuentan que Monseñor Teodoro no padecía de nada, era joven, tenía 63 años. Y la vida de un obispo, pues, de un sacerdote, hermano, bendito sea Dios, es una vida cómoda, pues. Tienen los tres tiempos, tienen médico, tienen de todo. Bueno, imagínense, pues, el privilegio de poder viajar a Roma y ver al Papa, y justamente iban a eso. Es más, todos los obispos titulares están todavía en Roma, en esta visita papal que hacen periódicamente a Roma. Su Santidad, el Papa León, es como parte de su itinerario apostólico cuando asume la sede del Romano Pontífice. Él reúne de a poco, según su agenda, a todas las curias, ese es el nombre, o todas las conferencias episcopales del mundo. Los va recibiendo como por país, como por región. Y bueno, para estas fechas le tocaban a Honduras, pues. Entonces todos congregados, acordémonos que en Honduras son 10 diócesis y 2 arquidiócesis. Entonces viajaban todos de distintos lugares, de Comayagua. Monseñor Ángel arrancó de aquí, el obispo Choluteca, pues, arrancó de Palmerola, y así se fueron, ¿verdad? Pues, hermano, parece que un ataque fulminante al corazón. No me lo crea a mí, no puedo darlo de manera oficial porque no lo tengo así. Uno debe ser muy responsable con las noticias. Pero sí, un hombre joven le falló el corazón. Y esto nos muestra, Erin, Doñita, Leslie, Edgar, que de la muerte no se escapa nadie. Que aún él, con todos los cuidos que tenía, pues, el corazón le falló. Algunos cuentan que él nunca se dio cuenta que tenía problemas de presión alta y de corazón, porque hay muchas enfermedades, hermano, que son silenciosas. Son silenciosas. Por eso es, hermano, que si usted ya pasa de los 30, de los 40 años, pues cuídese. A muchos nos da miedo hacernos chequeos generales. Yo soy el primero, pero hay que hacerlo, hermano, porque imagínese, la vida cuando niños nos costó, Toñita. Cuando jóvenes tal vez decidimos medio mal. Y ahora, viejos, que hemos recompuesto nuestra vida, que ya tenemos casita, que ya tenemos hijos, que comenzamos como a disfrutar una etapa bonita, ¡boom!, nos enfermamos por no cuidarnos. Yo les he dicho siempre, para mí es un negocio, y de esto vivo con Sandrita, pero las vitaminas que nosotros vendemos son de alto valor, hermanos. Y voy a aprovechar en este momento de Monseñor Teodoro para hablarte de esto. Cuídate. ¿Por qué te niegas, hermano, un chequeo médico? ¿Por qué te niegas? ¿Solo por miedo? ¿Qué es peor? ¿Que por miedoso, que por miedosa no te des cuenta lo que tienes? Hay muchas personas que dicen, no, es que si yo me doy cuenta me voy a grabar. No es cierto, hermano. Si tú te das cuenta que tienes algo, te vas a cuidar. Y si no quieres cuidarte, por lo menos vitamínate. Me di cuenta hace un par de días de una hermana muy amada. Me diagnosticaron hace 2 años el azúcar. El día que le dijeron se lo preocupó, pero luego hizo una oración y dejó de tomarse los medicamentos.
Y sí, fue después al médico y estaba bien, ¿verdad? Y yo le dije, hermana, cuídese, con azúcar no se juega, hay que estar pendiente a eso. Bueno, hace un par de días volvió a grabarse. Y bien feo. Hermano, yo soy una persona que ha pasado por ese proceso de la diabetes y yo estoy permanentemente luchando, porque no es fácil, comer sano. Luchando por comer sano. Y ya me va creciendo la timbita, no crea que no. Pero le pido al Señor que me ayude. Pero sí me cuido, hermano. Coca-Cola ya no como. Antes me comía 4 panes, ahora me como 1. Antes, hermano, yo la baleada no me faltaba. La Coca-Cola era como 5 al día. Ya no lo hago, me cuido. Entonces, hermano, yo por acá, si yo tuviera que recomendarte algo, Erin, si yo tuviera que recomendarte algo, Edgar, algo que recomendarte sería la vitamina XX. La XX para gente que está sanita, así como Erin, que no padece de nada, yo le recomendaría la XX. Es una vitamina potente que lo tiene todo. Todo es todo. Todo es todo. Vale 2.200, pero es mega buena. Y si alguien vive o vive con presión alta, yo le recomendaría el ajo concentrado. El ajo concentrado ayuda a los nervios. El ajo concentrado ayuda a la presión. El ajo concentrado ayuda a la circulación. Y si alguien tiene problemas de colesterol, triglicéridos, yo le recomendaría el omega 3. El omega 3 te regula todos los niveles. Todos los niveles te lo regula. Así es que, hermano, ahí te lo dejo. A la luz de lo que le pasó a Monseñor Teodoro, cuidémonos. Cuidémonos, hermano. Si tenemos un papá, un abuelo, una hermana, alguien que nosotros queremos, regalémosle esto. Regalémosle esto. Y no sabemos el bien que le vamos a hacer a esa persona o a nosotros mismos. Pues bueno, con ese fondo bonito te sigo contando de Monseñor Teodoro. Llegó a las 8 de la noche en una nave comercial al Aeropuerto Internacional de Palmerola. Aquí fue recibido por cantidad de hermanos. Ahí las redes sociales nos informan que fue recibido con cantos el camino neocatecumenal. Su cuerpo fue llevado a una funeraria comayagüense. Me imagino que para el proceso de embalsamamiento, los que hemos pasado o hemos ido a traer cuerpos al aeropuerto, vienen en una caja, hermanos, congelados. Congelados. Entonces tiene que pasar, aunque el cuerpo de Monseñor Teodoro tuvo que haber sido tratado con mayor rigor, con mayor cuidado, por la dignidad que representa, ¿verdad? Un obispo es un obispo, Sandrita. Un obispo con todo cariño, pero no es un mortal como Walter, ¿verdad? Es bien tratado, es bien cuidado. Entonces fue llevado a un lugar a Comayagua y luego en caravana, cantidades de personas. Si usted ve los TikTok, las redes, 2-3 horas estuvo por Comayagua y fue llevado a Choluteca, donde fue recibido con globos blancos allá en el puente José Cecilio del Valle, de entrada a la ciudad. Y su cuerpo a las 3 de la mañana recibió la primera eucaristía, presidida, se cree, por su eminencia reverendísima Monseñor Cardenal Óscar Andrés Rodríguez Maradiaga. Te cuento un dato, hermano Olivia. Te cuento un dato a todos. Esto les va a gustar. Si lo sabían, me dicen, lo sabía yo, hermano Walter. Si no lo sabía, pues admírese como yo. El nombre correcto que recibe el cardenal es su eminencia reverendísima Monseñor Cardenal Óscar Andrés Rodríguez Maradiaga. Así se le debe saludar a él, con todo respeto, en vida eclesiástica, en vida católica. Su eminencia reverendísima Monseñor Cardenal Óscar Andrés Rodríguez Maradiaga. ¿Ese es el nombre correcto de él? Lo sabía. Mire qué bonito en vida católica, cómo se le da el respeto y el valor a nuestras autoridades eclesiásticas. Así lo dice el canon de la Iglesia Católica. Entonces, hermanos, te sigo contando la historia. Durante hoy y toda la noche y la madrugada del jueves, cada 3 horas habrá misa. Su cuerpo está siendo velado en el Centro Santa María Goretti, en Choluteca. Esas temperaturas altas de Choluteca, pero el cuerpo está preparado para que no sufra la descomposición. Entonces estará desde hoy 3 de la mañana
durante todo el día y cada 3 horas. Y mañana, miren qué bonito, a las 10 de la mañana vamos a intentar ver si nosotros podemos transmitir, conectarnos a los medios. Será la misa, exequias y honras fúnebres, 10 de la mañana. Estarán varios obispos eméritos, te repito, nuestros obispos titulares están en Roma. Y en la Catedral Santa María de Choluteca, ahí ya está preparado el nicho donde, después de la Santa Misa, será enterrado los restos de Monseñor. Igual, si usted ha venido a Comayagua, hermanos, en la cripta, aquí en la hermosa Capilla del Santísimo, si usted es curioso, ahí va a ver que a un costado del altar hay 3 placas en Comayagua. Está la placa de Monseñor Bernardino Mozzarella, está la placa de Monseñor Gerardo Scarpone y está la placa de Monseñor Roberto Camilleri. Y muy seguramente, cuando Dios llame a su presencia a Monseñor Ángel, pues también ahí estará, en la Capilla del Santísimo en Comayagua. Así es el entierro y las exequias de un obispo. Y hoy le toca a Monseñor Teodoro, así es que allá en Choluteca está siendo velado con toda la honorabilidad que su persona se merecía. Y pues será enterrado el jueves, o sea mañana, a las 10 de la mañana. Y durante todos estos días los medios estaremos hablando mucho sobre la vida de este hombre que dejó un legado, una huella en la diócesis de Choluteca. Y por aquí, en Camino a la Conversión, hermanos, no podemos más que, como lo hacemos siempre, documentarnos y enseñarnos a todos sobre lo primero que te mostré de la Virgen del Rosario hoy, y ahora contarte cómo estará el itinerario de las honras fúnebres de Monseñor Teodoro, que Dios goce y en paz descanse, ya camina a la casa del Padre en Choluteca, donde sus restos mortales están siendo velados. Si tienes alguna pregunta, hermano, pues hazla. Uno así es como aprende. Uno en vida católica aprende tanto, hermano. Bueno, en mi caso y en Sandrita como locutores, nos toca mezclarnos con ese léxico para poder interactuar con ustedes. Pero uno a veces tiene preguntas. Tiene preguntas. Por ejemplo, ayer yo escuchaba, y mire qué interesante, ¿verdad? Y esto la iglesia lo permite, pero no lo hace con sus autoridades. Por ejemplo, vamos a saber que me equivoco en la palabra, incineración. Hay personas que piden en vida que cremen su cuerpo, o sea, que lo vuelvan ceniza, que lo vuelvan polvo. Pues en el caso de un obispo, no. O a no ser, te repito, estos son datos que no están oficiales, pero o a no ser que la forma de muerte de algún obispo sea de una manera, ay, que su cuerpo sufra mucha degradación y el camino sea las cenizas. Pero en vida bien católica, hermanos, cuando una persona muere debe ser velada su cuerpo entero y enterrado, que sea la tierra la que haga el proceso. Pero hay muchas personas que piden la cremación en vida. No, de cuando yo me muero, ¿he escuchado? Solo que eso es muy caro, hermano. Y en Honduras lo hacen, es meter a un horno al cuerpo a altísimas temperaturas y se pulveriza. El último que vi en Honduras yo fue este periodista deportivo, a Julio Núñez. Él así pidió, y en una cajita, pues, que no pesaba ni una libra, ahí estaban sus cenizas. Entonces, hermanos, son cosas que la gente pide, y bueno, se respeta, ¿verdad?, lo que cada uno piensa. Yo sí, cuando yo algún día Dios me llame, hermano, yo sí quiero que pasar todo ese proceso campesino. No fui campesino ni soy campesino, pero sí me gusta mucho el café, el pan, los tamales, el estofado. Aunque debo reconocer que a mí el estofado como comida no me gusta mucho, pero sí la como. Pero todo ese bonito proceso hay que vivirlo, hermano. Hay que vivirlo. Yo le pido al Señor vivir muchos años. Yo me cuido, Eren. Yo me cuido, hermano. En la medida en que yo puedo, yo me cuido. Tomo mucha agua. Justamente estoy tomando actualmente vitaminas de calcio, vitaminas de ajo concentrado, para cuidarme. Para cuidarme, pues, porque sí quiero vivir con calidad de vida. Los años que Dios me dé, quiero disfrutarlos bien. Y le pido, como igual que ustedes, pues,
que me quite preocupaciones tontas, que me quite apegos materiales, que me permita vivir el día. Por eso yo hablo tanto con ustedes así, miren, programas bonitos, para que Dios nos conceda, pues, disfrutar. Y junto a ustedes, hermanos, yo quiero disfrutar muchos años. Pero para esto, hermano, hay que orar, tener paz, agarrar consejo, cambiar estilo de vida, comer mejor. Ah, yo siempre te he dicho, comer a tiempo. Comer a tiempo, comer tempranito, comer a las 12, comer a las 5 de la tarde. Eso te va a alargar la vida, hermano. Tomarte tu medicamento a tiempo. Si vos sabés que estás enfermita, enfermito, cuídate, hombre, cuídate. No, a nadie más que a ti le va a beneficiar cuidarte. A nadie más que a ti. Entonces tomate la medicina. ¿Qué te cuesta? Dejate de aburrencia. Eso te va a dar mucha, pero mucha vida. Muy bien, con el permiso de la diócesis, de la familia en Choluteca, avanzamos en el programa. Y alguna pregunta que tengas, o si aprendiste algo hoy en este espacio que te compartí, pues hazlo, ¿verdad? Sandrita, búscame la alabanza madre, por favor. Vamos a ver quiénes están conectados con nosotros. Ah, mi hermana Carla en Concepción Sur, qué alegría oírle, hermana Carla, allá en Santa Bárbara. Buenos días, buenos días. Buenos días, hermana Josefa, buenos días en lo de Reina. Buenos días, mi querida hermana Toñita, ya les saludé. A Leli, a Erin, ya les saludé. A Edgar, ya les saludé. A mi hermana Rosa, también ya les saludé. Bueno, faltan un montón que me escriban. ¿Me están oyendo? Escríbanos, Juanita. Estás en Estados Unidos ya, hermana Luz, hermano Patricio, escríbanme. Para saber que estamos bien todos, ¿verdad? En la fiesta de Nuestra Señora del Rosario, cantamos En Camino a la Conversión. Señor.

0: 5:33 en la fiesta de Nuestra Señora del Rosario. Nuestra Señora del Rosario ruega por nosotros. Nuestra Señora del Rosario ruega por nosotros. Nuestra Señora del Rosario ruega por nosotros. Jesús, en esta mañana nueva de 7 que celebramos la alegría de tu Santa Madre, acógenos, Mamá María, con tu manto de amor y lleva nuestra oración a tu Hijo Jesús, que es nuestro hermano mayor. Te presentamos en esta bonita y nueva mañana la vida de toda esta iglesia oyente, de mi hermana Celia en Ajoterique. Te presentamos, Jesús, la vida de toda esta iglesia que está pendiente, Erin, Leslie, Toñita, tanto hermano Edgar, que está escuchando Carla en la radio. Bendícenos, Señor, a todos, a Olivia en el Vigahual. Danos salud, entendimiento y sabiduría para poder discernir cada acontecimiento que vivimos. Ayúdanos, Jesús, a renegar menos, a vivir más. Danos la fuerza, Señor, y a cada hermano y a cada hermana que nos esté escuchando, pero que no nos ha escrito, también que les alcance en sobremanera tu bendición. Quédate en este programa y que se haga tu santa voluntad. A ti que eres Dios, reinas y vives por los siglos de los siglos. Amén, amén, amén y amén. Hay una canción que hace días no suena, Sandrita, muy bonita, Mariana, María, música de Dios. María, música de Dios. María, música de Dios. Me quedé sin voz con que cantar. Yo aprovecho mientras tanto para saludar a... Ya saludé a mi hermana Celia. Sí, ya saludé a la hermana Olivia, que ella me acaba de escribir. A mi hermana Olivia. A mi hermana Celia, allá en Ajoterique, que está escuchando la radio. 5:35. Aquí está. María, música de Dios, en camino a la conversión.
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5:39, hermanos. 8:39, si estás conmigo en horas de la noche, en repetición, escuchando tu programa Amanece y Anochece en sintonía con Jesús y María. Saluda a mi mamá que en esta mañana nos está escuchando allá en la colonia Loma del Río, en Comayagua. También tengo Mirna para Santa Rita de los Empates. ¿Cómo está, hermana Mirna? Gracias por escucharme en esta región cerca del Rosario. Gracias, hermana Mirna, por escucharme. Es cierto, Juanita, dice que hay un en vivo de con cantos neocatecumenales recibiendo a Monseñor acá en Palmerola. Sí, en ese me apoderé, Juanita, para la información que te compartí sobre el itinerario de Monseñor. Muy solemne, por cierto, muy solemne el camino neocatecumenal, Juanita, muy bonito. Hay como unos 30, 40 videos. La misma Radio Católica de Comayagua estuvieron en oración en la llegada de Monseñor, porque miren, hermanos, esto muestra, y para tener un poco de calma también, cuando una persona muere en otro país, no es fácil, hermanos, los trámites migratorios son bien complicaditos. Pasan varios días, aún con el dinero, aún con todo.

a Mirna en Santa Rita de los Empates. Dice, buenos días, bendiciones, hermano Walter. Olivia, que ya le saludé. A mi hermana Celia en Ajoterique, que está escuchando el programa. Bueno, y lo ánimo total, ¿qué se me hizo? ¿Qué se me hizo Luz? ¿Qué se me hizo Patricio? ¿Qué se me hizo Susana? ¿Qué se me hizo Martín? ¿Qué se me hizo Giovanni? ¿Dónde están? Seguro que están por ahí escuchando la radio. Gladys, allá en Cerro Blanco, ya nos escucha también. Y una cantidad de hermanos que están pendientes a nosotros. A muchos nos gusta las alabanzas que entona el hermano Rodulio López. A Juanita le gusta mucho y por eso vamos a compartir este bonito tema que hace días no suena en el programa. Madre de bondad, que no diera yo, madre de bondad. Qué bonito tema, hermana Carlita. ¿Ya ha escuchado este tema usted? Yadir en Santa Bárbara, en el Níspero. Madre de bondad, en la fiesta de Nuestra Señora del Rosario.

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0: 5 de la madrugada, 47 minutos, hermanos. 5 de la mañana, 47 minutos. Hay un canto bonito de Sandrita, que es una ranchera bien bella. A ti, Virgencita. Hay Eucaristía hoy en Opoteca, hermano Olivia. Ya voy a escuchar a qué hora será la misa hoy. Allá con todas las comunidades en la fiesta de Nuestra Señora del Rosario. Nosotros estuvimos unos 5 años visitando Opoteca, cantando para este día. Hasta un festival de la canción hicimos un tiempo con Rodulio, Manu Héctor de Yesuá y el padre Emilio, que ahora está por San Miguel allá en la parroquia de Marcala. Hicimos como unos 3 conciertos por allá con mis hermanos en Nuestra Señora del Rosario. Así nos canta Sandrita: a ti, Virgencita, en nuestra fiesta, la Señora del Rosario.
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5 de la madrugada, hermano, ya 52 minutos, 5:52 de la madrugada, 8:52 en horas de la noche, este hermoso miércoles 7 de octubre, día de Nuestra Señora de El Rosario. Me diste por acá, hermano Olivia, que a las 8 de la mañana habrá una gran caminata rumbo al Templo del Rosario y dará inicio la Santa Misa, seguramente presidida por su párroco, el Padre Elkin. Elkin hoy celebra Eucaristía junto a su comunidad a las, me imagino que tipo 9:30 será la misa solemne con bautismo, primeras comuniones en el bonito Rosario Opoteca. Así que felicidades a todos los hermanos que hoy disfrutan de esta alegría, de esta fiesta de nuestra patrona y su patrona Nuestra Señora de los Ángeles, en nuestro honor a Nuestra Señora de El Rosario. Hay otro tema, Mariano, bonito, Sandrita, que tú nos cantas, Virgen Ranchera. Vamos a escucharlo, este bonito tema, en esta mañana bonita de 7 de octubre. Así nos canta Sandrita, Virgen, Virgen Ranchera, en tu programa católico, Camino a la Conversión.

gente oyente, ya son 5 de la mañana, 55 minutos, 8:55 horas de la noche. Vamos a ir haciendo la ruta final a nuestro programa. Gracias, hermana Luani, gracias, hermana Carla, gracias, Juanita, gracias a todas, todos los que estuvieron con nosotros en esta mañana. Nos escuchamos a las 8. A las 8 nos volvemos a escuchar en vivo por Radio Católica. Me despido con este bonito tema de Sandrita el Magnífica. Proclama mi alma la grandeza de Dios y se alegra mi espíritu en Dios mi Salvador. Hermano, mil gracias por haber estado con nosotros. Nos escuchamos a las 8. Acuérdate que la oración tiene poder, la fe mueve montaña y Dios nunca no falla. Nos despedimos con esto en voz de Sandrita el Magnífica. Esto fue Amanece y Anochece en sintonía con Jesús.

El reloj más antiguo de América, ubicado en la torre de la Catedral de Comayagua, te proporciona la hora. Son las 9 de la noche, como los 9 coros de ángeles que alaban al Señor.

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1: Santa Mónica, la madre que oró a Dios por más de 30 años hasta lograr la conversión de su hijo San Agustín. Nació alrededor del año 331 en Tagaste, en el norte de África, actual Argelia. Se casó con Patricio, un hombre pagano de temperamento fuerte pero trabajador, quien también se convirtió al cristianismo gracias a la paciencia de Mónica. Tuvo tres hijos, Agustín, Navigio y Perpetua. Su hijo mayor, Agustín, un joven brillante pero seducido por el maniqueísmo y las pasiones mundanas, fue su mayor preocupación. Durante casi 30 años, Mónica no cesó de orar y llorar por la conversión de Agustín, inspirando a un obispo a decirle que era imposible que el hijo de tantas lágrimas se perdiera. Su fe y persistencia fueron clave para la radical transformación y bautismo de Agustín, un evento cumbre en su vida. Mónica vivió una vida de profunda fe, oración y servicio, convirtiéndose en un ejemplo de perseverancia para las mujeres cristianas. Enviudó a los 39 años y se dedicó por completo a sus hijos, apoyando los estudios de Agustín en Cartago y Roma. Murió en Ostia, cerca de Roma, en el año 387, mientras esperaba el barco para regresar a África, habiendo cumplido su deseo de ver a su hijo convertido y bautizado por San Ambrosio. Es la patrona de las madres, viudas y matrimonios difíciles, símbolo de la oración y el amor maternal que transforma vidas. Su historia, narrada por San Agustín en sus Confesiones, sigue inspirando a madres y esposas a no desanimarse ante las dificultades familiares y a confiar en Dios.
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declaro con mi boca, como dice tu palabra, Señor, no te dejaré y no te desampararé. Así que declaro que tú estás aquí, Señor. Estás conmigo, con mi familia.

Muy buenos días, muy buenas tardes, muy buenas noches a ustedes que están escuchando esta radio online Camino a la Conversión, que coordina el hermano Walter Alberto. Muchas gracias por su apoyo a esta experiencia de fe a través de la tecnología. Que Dios les fortalezca, les anime y les ayude a seguir llevando más almas al reino de los cielos. Necesitamos excelentes cristianos, excelentes ciudadanos. Y hoy lo hacemos a través de la radio online Camino a la Conversión. Por lo tanto, en este día les saludamos desde la parroquia San Juan Pablo II. Padre Leonidas Rodríguez Cantor, párroco. Padre Cristian Javier Rivera Rivera, vicario parroquial. Nuestro saludo a todos los oyentes de Camino a la Conversión Radio.

Saludos, hermano Walter, desde Chicago, Illinois, de parte de su amigo Osman Fonseca, deseándole éxitos en todos sus proyectos y muy especialmente en este que acaba de iniciar, en este programa Camino a la Conversión. Un abrazo fraterno para todos sus radioescuchas. Solamente decirles lo siguiente: nunca dejes de alabar ni de glorificar el nombre de Dios. En los buenos y en los malos momentos, alaba el nombre de nuestro Dios. ¿Sabes por qué? Porque en el cielo los ángeles siempre le están cantando a Dios. Pero quiero decirte lo siguiente: cuando tú le cantas a Dios, Él manda a callar a sus ángeles solo para escuchar tu voz. Bendiciones para todos. Amén.

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1: Pedro se acercó entonces y le dijo:
2: Señor, ¿cuántas veces debo perdonar las ofensas que me haga mi hermano? ¿Hasta 7 veces?
1: Dícele Jesús:
3: No te digo hasta 7 veces, sino hasta 70 veces 7. Por eso en el reino de los cielos es igual que un rey que quiso ajustar cuentas con sus siervos. Al empezar a ajustarlas, un hombre que le debía 10,000 talentos le fue presentado. Como no tenía para pagar, ordenó al señor que él, su mujer y sus hijos y todo cuanto tenía fuese vendido para pagarle. El siervo se postró a sus pies.
2: Ten paciencia conmigo,
3: suplicó,
2: que yo te lo pagaré todo.
3: Movido a compasión, el señor de aquel siervo perdonó la deuda, le dejó ir. Pero al salir aquel siervo, se encontró con un compañero que le debía 100 denarios. Lo agarró y empezó a ahogarle.
4: ¡Págame lo que me debes!
3: Le exigía. Su compañero, cayendo a sus pies, le suplicaba tener paciencia con él. ¡Te pagaré todo! Pero él no quiso, sino que fue e hizo que lo encerraran en la cárcel hasta que pagase la deuda. Al ver sus compañeros lo ocurrido, se entristecieron mucho y fueron a contar a su señor todo lo sucedido. Entonces el señor le mandó llamar. Eres un siervo malvado, le dijo. Yo te perdoné toda aquella deuda porque me suplicaste. ¿No debiste compadecerte de tu compañero como yo me compadecí de ti? Encolerizado, su señor lo entregó a los verdugos para torturarlo hasta que pagase lo que debía. Esto mismo hará con vosotros mi Padre Celestial, si no perdonáis a vuestro hermano de corazón.
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esta alabanza es para ti, que quizás hoy estés atravesando una prueba muy difícil. Ánimo, levántate.

en medio de nosotros, Jesús. No estás solo, hermano, hermana. No estás solo en esa cama. No estás solo ahí en ese hogar, quizá en la cárcel, quizá en el hospital. Ahí está Jesús, porque es promesa que Él nos ha hecho de no abandonarnos. El Señor está cerca de ti, el Señor está junto a ti. En este momento, testifícalo, bendito seas. Dilo con nosotros, yo sé.

Señor, queremos orar por aquellos que han perdido toda confianza y toda esperanza, por aquellos que ya no tienen fe, por aquellos que están desanimados, por aquellos que ya no quieren seguir adelante, por aquellos que están llenos de miedos, por aquel que se ha deseado quitar la vida. Oramos, Señor, por aquellos que ya no quieren vivir. No seas cobarde, Dios está contigo. Dios te va a ayudar, pero cree en Él, confía en Él, espera en Él. En este momento, oramos por aquellos que han venido guardando también odios, rencores, resentimientos. Arranca, Señor, todo eso. Dios quiere obrar en tu cuerpo, pero antes quiere obrar en tu espíritu. Oh, alabado seas, Jesús. Oh, bendito seas, Señor. Sana, Señor, mi corazón. Libéralo de todo resentimiento. Si tú quieres, Jesús, sana también mi cuerpo. Mira, Señor, llevo años sufriendo esta enfermedad. Sana, Señor, sana mi cuerpo. Sana, Señor, mi diabetes. Sana, Señor, mi cáncer. Sana, Señor, mi hipertensión. Sana, Señor, ese sida. Oh, alabado seas, Jesús. Te bendigo, te alabo y te glorifico, porque en este momento estoy sintiendo el calor de tu presencia. Oh, alabado sea Jesús. Bendito y alabado seas, Señor. Bendito y alabado seas, Jesús. Santo eres, Señor. Sáname, Jesús. Sáname, Señor. Sigue orando, sigue pidiendo. Bendito y alabado seas, Jesús. Santo. Estamos orando por ti, hermano. Estamos uniéndonos a ti.

0: Dale gracias a Jesús. Agradecele a Jesús lo que en este momento acaba de hacer.
1: Aléjate de quienes jamás saben agradecer. La ingratitud no es un error, es ruina del corazón. Algunos reciben una palabra de aliento y la guardan como joya eterna, pero otros reciben tu apoyo constante y solo lo aprecian cuando desaparece. La gratitud es grandeza, y quien no reconoce lo pequeño nunca estará preparado para lo inmenso que Dios quiere dar. No consumas tu alma intentando llenar huecos que nunca se llenan. La ingratitud es un agujero negro. Das, sirves, te entregas y nunca es suficiente. Aprende a elegir bien. Permanece junto a quienes se quedan cuando la vida se desmorona, porque ellos son los brazos de Dios para levantarte en la prueba y reír contigo en la victoria. No pierdas tu tiempo corriendo detrás de quienes jamás valorarán tu entrega. Dios pondrá a tu lado almas agradecidas que caminarán contigo hacia tu propósito

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1: San Juan María Vianney nació en Dardilly, cerca de Lyon, Francia, en una familia de agricultores profundamente religiosos. Su infancia estuvo marcada por la piedad, aprendiendo oraciones de su madre y mostrando una temprana devoción a la Virgen María. A pesar de su escasa formación intelectual y dificultades con el latín, sintió el llamado al sacerdocio, superando obstáculos para ser ordenado en 1815. Fue enviado a Ars, un pueblo pobre y con la fe debilitada, donde se dedicó a la restauración espiritual de la comunidad. Transformó el pueblo mediante la oración, la catequesis y la atención a los más necesitados, fundando un orfanato llamado La Providencia. Su carisma principal fue la dirección espiritual en el confesionario, donde pasó la mayor parte de sus horas, atrayendo a miles de peregrinos de toda Francia. Sufrió ataques demoníacos constantes, ruidos y muebles moviéndose, a los que enfrentó con humor y oración, ofreciendo sus sufrimientos por la conversión de los pecadores. Murió en 1859, dejando una profunda huella de santidad y humildad. Fue beatificado en 1905 y canonizado en 1925 por el Papa Pío XI, quien lo proclamó patrón de todos los párrocos del mundo en 1929. Es un modelo de sacerdote entregado, cuya vida simple y radicalmente fiel a Cristo sigue inspirando a clérigos y laicos, siendo Ars un santuario mundialmente conocido.
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El reloj más antiguo de América, ubicado en la torre de la Catedral de Comayagua, te proporciona la hora. Son las 11 de la noche, como los 11 discípulos que quedaron después de la traición.

Oración para los esposos. Señor, haz de nuestro hogar un sitio de tu amor. Que no haya injuria porque tú nos das comprensión. Que no haya amargura porque tú nos bendices. Que no haya egoísmo porque tú nos alientas. Que no haya rencor porque tú nos das el perdón. Que no haya abandono porque tú estás con nosotros. Que sepamos marchar hacia ti en nuestro diario vivir. Que cada mañana amanezca un día más de entrega y sacrificio. Que cada noche nos encuentres con más amor de esposos. Haz, Señor, de nuestras vidas que quisiste

por tu camino, que nos esforcemos en el consuelo mutuo, que hagamos del amor un motivo para amarte más, que demos lo mejor de nosotros para ser felices en el hogar, que cuando amanezca el gran día de ir a tu encuentro, nos concedas el hallarnos unidos para siempre en ti. Amén. Sagrado

0: Señor Jesús y Madre Santísima, gracias por mi vida, mi familia y mi trabajo. Reconozco que he fallado y te pido perdón. Enséñame a dar sin medida y a compartir lo que tengo, a ver en los demás un digno reflejo tuyo. Lo que hoy es mi prueba, por fe, mañana será mi testimonio. Dos cosas tan solo te pido: no me des riqueza ni pobreza, porque en la riqueza me puedo olvidar de ti, y en la pobreza puedo llegar hasta blasfemar. Dame tan solo la ración de pan de cada día, y conduce mi mente y corazón camino a la conversión. Amén.
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El reloj más antiguo de América, ubicado en la torre de la Catedral de Comayagua, te proporciona la hora. Son las 12 de la madrugada, como los 12 discípulos.

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yo te digo, tú eres Pedro, o sea, piedra, y sobre esta piedra edificaré mi iglesia. Los poderes de la muerte jamás la podrán vencer. Alto mando es el Señor.

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¿Quieres alcanzar el éxito? Te comparto estos bonitos secretos. Sé esclavo de los libros hoy, para que no seas esclavo de los hombres mañana. Si no tienes tiempo hoy para abrir un libro, mucho menos lo tendrás mañana para abrir un negocio. Cuando tu conocimiento crece, la oportunidad aparece. No le pidas a Dios un buen trabajo, pídele mejor ser dueño de tu propia empresa. Dios te quiere humilde de corazón, mas no del bolsillo. Comienza hoy en lo pequeño, pero piensa en grande. Procura hablar más de tus bendiciones que de tus problemas. Comienza a agradecer más y a quejarte menos. El rico le da empleo a su dinero. El pobre le da empleo a su tiempo. Atención, cuesta $0 pensar como millonario. Aprovecha la oferta. La pereza es amiga de la pobreza. No te juntes con ella. No ahorres lo que te queda después de gastar. Gasta lo que te queda después de ahorrar. La gente rica tiene grandes bibliotecas. Los pobres tienen grandes televisores. Recuerda, el rico se educa, mientras el

0: pobre descansa. Nunca permitas que alguien que renunció a sus sueños te cuestione los tuyos. Queda rotundamente prohibido escuchar críticas constructivas de aquellos que nunca han construido nada. No conozco la clave del éxito, pero sí conozco la clave del fracaso, y es querer complacer a todo el mundo. El mundo no cambia por tus pensamientos, cambia por tus acciones. La mejor forma de ayudar a los pobres es no siendo uno más de ellos. Trabaja duro y en silencio, y deja que tu éxito haga todo el ruido que quiera. El dinero no se gana trabajando, se gana pensando. Si no, los que trabajan de 8 a 5 serían millonarios. Nunca te compares con nadie. Siempre habrá personas más grandes y más pequeñas que tú. Sé tú mismo. El pan no está duro. Duro es no tener pan. El éxito para ti comienza hoy.
1: Oración al medio ambiente. Yo prometo que cuidaré al medio ambiente. En mi hogar, mi escuela, mi comunidad y mi país. Pondré la basura en su lugar. Velaré por los animales y plantas de la naturaleza. Protegeré los recursos que nos dan vidas, como el bosque, el agua, la tierra y el aire. 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

El reloj más antiguo de América, ubicado en la torre de la Catedral de Comayagua, te proporciona la hora. Es la 1 de la madrugada, como un solo Dios verdadero.

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0: quiero compartir contigo frases que te ayudarán en la vida. Si un buen católico quieres ser, de Jesús y María debes aprender. Número 1. El que no vive para servir, no sirve para vivir. Número 2. Las cosas materiales son buenas si tú las tienes, no si ellas te tienen a ti. Número 3. El que juzga no perdona y el que perdona no juzga. Número 4. Prefiero andar a pie que en caballo prestado. Número 5. Si quieres que te respeten, comienza a respetarte tú mismo. Número 6. La grandeza de un ser humano no está en su altura, sino en su corazón. Número 7. Rico no es el que más tiene, sino el que menos necesita. Número 8. No tengo lo que quiero, pero quiero lo que tengo. Número 9. Solo la exigencia nos lleva a la excelencia. Número 10. Quien ha encontrado un amigo, ha encontrado un tesoro. Y yo te encontré a ti. No lo olvides, el día de cambiar es hoy.
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cuando quieras orar. Entra en tu cuarto. Cierra la puerta. Tu Padre que está en lo secreto

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El reloj más antiguo de América, ubicado en la torre de la Catedral de Comayagua, te proporciona la hora. Son las 2 de la madrugada, como las dos naturalezas de Jesús, la humana y la divina.

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0: Saludos, hermano Walter, desde Chicago, Illinois, de parte de su amigo Osman Fonseca, deseándole éxitos en todos sus proyectos y muy especialmente en este que acaba de iniciar, en este programa Camino a la Conversión. Un abrazo fraterno para todos sus radioescuchas. Solamente decirles lo siguiente: nunca dejes de alabar ni de glorificar el nombre de Dios. En los buenos y en los malos momentos, alaba el nombre de nuestro Dios. ¿Sabes por qué? Porque en el cielo los ángeles siempre le están cantando a Dios. Pero quiero decirte lo siguiente: cuando tú le cantas a Dios, Él manda a callar a sus ángeles solo para escuchar tu voz. Bendiciones para todos. Amén.
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El reloj más antiguo de América, ubicado en la torre de la Catedral de Comayagua, te proporciona la hora. Son las 3 de la madrugada, como las 3 divinas personas de la Santísima Trinidad.

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El reloj más antiguo de América, ubicado en la torre de la Catedral de Comayagua, te proporciona la hora. Son las 4 de la madrugada, como los cuatro evangelistas que nos anuncian la buena nueva.

0: Señor Jesús y Madre Santísima, gracias por mi vida, mi familia y mi trabajo. Reconozco que he fallado y te pido perdón. Enséñame a dar sin medida y a compartir lo que tengo, a ver en los demás un digno reflejo tuyo. Lo que hoy es mi prueba, por fe, mañana será mi testimonio. Dos cosas tan solo te pido: no me des riqueza ni pobreza. Padre nuestro que estás en el cielo,
1: santificado sea tu nombre.
0: Venga a nosotros tu reino.
1: Hágase tu voluntad, así en la tierra como en el cielo.
0: Danos hoy nuestro pan de cada día.
1: Y perdona nuestras ofensas,
0: como también nosotros perdonamos a quienes nos ofenden.
1: Y no nos dejes caer en tentación,
0: mas líbranos del mal. Amén. El ángel del Señor anunció a María,
1: y concibió por obra y gracia.
2: Creo en un solo Dios, Padre Todopoderoso, Creador del cielo y de la tierra, de todo lo visible y lo invisible. Creo en un solo Señor Jesucristo, Hijo único de Dios, nacido del Padre antes de todos los siglos. Dios de Dios, luz de luz, Dios verdadero de Dios verdadero, engendrado, no creado, de la misma naturaleza que el Padre, por quien todo fue hecho, que por nosotros los hombres y por nuestra salvación bajó del cielo y por obra del Espíritu Santo se encarnó de María, la Virgen, y se hizo hombre, y por nuestra causa fue crucificado en tiempos de Poncio Pilato, padeció y fue sepultado, y resucitó al tercer día según las Escrituras, y subió al cielo, y está sentado a la derecha del Padre, y de nuevo vendrá con gloria para juzgar a vivos y muertos, y su reino no tendrá fin. Creo en el Espíritu Santo, Señor y Dador de vida, que procede del Padre y del Hijo, que con el Padre y el Hijo recibió la misma adoración y gloria, y que habló por los profetas. Creo en la Iglesia, que es una, santa, católica y apostólica. Confieso que hay un solo bautismo para el perdón de los pecados. Espero la resurrección de los muertos y la vida del mundo.

0: vamos a considerar los misterios luminosos que se rezan el día jueves.
1: Primer misterio luminoso, el bautismo de Jesús en el Jordán.
2: La oración es la mejor arma que tenemos. Es una llave que abre el corazón de Dios. Debes hablar a Jesús también con el corazón, además de hacerlo con los labios. O mejor, en algunas ocasiones debes hablarle únicamente con el corazón. Padre nuestro que estás en el cielo, santificado sea tu nombre. Venga a nosotros tu reino, hágase tu voluntad en la tierra como en el cielo.
3: Danos hoy nuestro pan de cada día, perdona nuestras ofensas, como también nosotros perdonamos a los que nos ofenden. No nos dejes caer en la tentación y líbranos del mal.
1: Jesús vino desde Galilea al Jordán y se presentó a Juan para que lo bautizara.
2: Dios te salve María, llena eres de gracia, el Señor es contigo. Bendita tú eres entre todas las mujeres y bendito es el fruto de tu vientre, Jesús.
3: Santa María, Madre de Dios, ruega por nosotros pecadores, ahora y en la hora de nuestra muerte. Amén.
1: Juan trataba de impedírselo diciendo, «Yo soy el que necesita ser bautizado por ti, ¿y tú vienes a mí?»
2: Dios te salve María, llena eres de gracia, el Señor es contigo. Bendita tú eres entre todas las mujeres y bendito es el fruto de tu vientre, Jesús.
3: Santa María, Madre de Dios, ruega por nosotros pecadores, ahora y en la hora de nuestra muerte. Amén.
1: Jesús le respondió, «Olvida eso ahora, pues conviene que cumplamos lo que Dios ha dispuesto». Entonces Juan accedió.
2: Dios te salve María, llena eres de gracia, el Señor es contigo. Bendita tú eres entre todas las mujeres y bendito es el fruto de tu vientre, Jesús.
3: Santa María, Madre de Dios, ruega por nosotros pecadores, ahora y en la hora de nuestra muerte. Amén.
1: A quien no conoció pecado, Dios le hizo pecado por nosotros, para que viniésemos a ser justicia de Dios en él.
2: Dios te salve María, llena eres de gracia, el Señor es contigo. Bendita tú eres entre todas las mujeres y bendito es el fruto de tu vientre, Jesús.
3: Santa María, Madre de Dios, ruega por nosotros pecadores, ahora y en la hora de nuestra muerte. Amén.
1: El que no nazca del agua y del Espíritu, no puede entrar en el reino de Dios.
2: Dios te salve María, llena eres de gracia, el Señor es contigo. Bendita tú eres entre todas las mujeres y bendito es el fruto de tu vientre, Jesús.
3: Santa María, Madre de Dios, ruega por nosotros pecadores, ahora y en la hora de nuestra muerte. Amén.
1: Jesús, ya bautizado, se hallaba en oración y se abrió el cielo.
2: Dios te salve María, llena eres de gracia, el Señor es contigo. Bendita tú eres entre todas las mujeres y bendito es el fruto de tu vientre, Jesús.
3: Santa María, Madre de Dios, ruega por nosotros pecadores, ahora y en la hora de nuestra muerte. Amén.
1: Bajó sobre él el Espíritu Santo en forma corporal, como una paloma.
2: Dios te salve María, llena eres de gracia, el Señor es contigo. Bendita tú eres entre todas las mujeres, y bendito es el fruto de tu vientre, Jesús.
3: Santa María, Madre de Dios, ruega por nosotros pecadores, ahora y en la hora de nuestra muerte. Amén.
1: El Espíritu del Señor está sobre mí. Me ha ungido para anunciar la buena noticia a los pobres.
2: Dios te salve María, llena eres de gracia, el Señor es contigo. Bendita tú eres entre todas las mujeres, y bendito es el fruto de tu vientre, Jesús.
3: Santa María, Madre de Dios, ruega por nosotros pecadores, ahora y en la hora de nuestra muerte. Amén.
1: Y una voz que venía del cielo decía, «Este es mi Hijo amado, en quien me complazco».
2: Dios te salve María, llena eres de gracia, el Señor es contigo. Bendita tú eres entre todas las mujeres, y bendito es el fruto de tu vientre, Jesús.
3: Santa María, Madre de Dios, ruega por nosotros pecadores, ahora y en la hora de nuestra muerte. Amén.
1: Todos los que se dejan guiar por el Espíritu de Dios son hijos de Dios.
2: Dios te salve María, llena eres de gracia, el Señor es contigo. Bendita tú eres entre todas las mujeres y bendito es el fruto de tu vientre, Jesús.
3: Santa María, Madre de Dios, ruega por nosotros pecadores, ahora y en la hora de nuestra muerte. Amén.
2: Gloria al Padre, y al Hijo, y al Espíritu Santo,
3: como era en el principio, ahora y siempre, por los siglos de los siglos. Amén.
2: Oremos. Dios Todopoderoso y Eterno, que proclamaste solemnemente que Cristo era tu Hijo amado cuando fue bautizado en el Jordán y descendió el Espíritu Santo sobre él, concede a tus hijos, renacidos del agua y del Espíritu, perseverar siempre fieles en el cumplimiento de tu voluntad. Por Jesucristo nuestro Señor.
3: Amén.
0: Segundo misterio luminoso, la autorrevelación de Jesús en las bodas de Caná.
2: Este modo de estar en la presencia de Dios únicamente para expresarle con nuestra voluntad que nos reconocemos siervos suyos, es muy santo, excelente, puro y de una grandísima perfección.
3: Padre nuestro que estás en el cielo, santificado sea tu nombre, venga a nosotros tu reino, hágase tu voluntad en la tierra como en el cielo.
2: Danos hoy nuestro pan de cada día, perdona nuestras ofensas, como también nosotros perdonamos a los que nos ofenden. No nos dejes caer en la tentación y líbranos del mal.
0: En Caná de Galilea se celebraba una boda y estaba invitada la madre de Jesús. También lo estaban Jesús y sus discípulos.
3: Dios te salve María, llena eres de gracia, el Señor es contigo. Bendita eres entre todas las mujeres y bendito es el fruto de tu vientre, Jesús.
2: Santa María, Madre de Dios, ruega por nosotros pecadores, ahora y en la hora de nuestra muerte. Amén.
0: Sucedió que se les acabó el vino, y entonces la madre de Jesús le dijo: No tienen vino.
3: Dios te salve María, llena eres de gracia, el Señor es contigo. Bendita eres entre todas las mujeres, y bendito es el fruto de tu vientre, Jesús.
2: Santa María, Madre de Dios, ruega por nosotros pecadores, ahora y en la hora de nuestra muerte. Amén.
0: Jesús le respondió: ¿Qué a ti y a mí, mujer? Todavía no ha llegado mi hora.
3: Dios te salve María, llena eres de gracia, el Señor es contigo. Bendita eres entre todas las mujeres, y bendito es el fruto de tu vientre, Jesús.
2: Santa María, Madre de Dios, ruega por nosotros pecadores, ahora y en la hora de nuestra muerte. Amén.
0: Entonces dijo su madre a los sirvientes: Hagan lo que él les diga.
3: Dios te salve María, llena eres de gracia, el Señor es contigo. Bendita eres entre todas las mujeres, y bendito es el fruto de tu vientre, Jesús.
2: Santa María, Madre de Dios, ruega por nosotros pecadores, ahora y en la hora de nuestra muerte. Amén.
0: Había allí 6 tinajas de piedra para las purificaciones de los judíos, de 2 o 3 medidas cada una.
3: Dios te salve María, llena eres de gracia, el Señor es contigo. Bendita eres entre todas las mujeres, y bendito es el fruto de tu vientre, Jesús.
2: Santa María, Madre de Dios, ruega por nosotros pecadores, ahora y en la hora de nuestra muerte. Amén.
0: Jesús dijo a los que servían: Llenen las tinajas de agua, y las llenaron hasta arriba.
3: Dios te salve María, llena eres de gracia, el Señor es contigo. Bendita eres entre todas las mujeres, y bendito es el fruto de tu vientre, Jesús.
2: Santa María, Madre de Dios, ruega por nosotros pecadores, ahora y en la hora de nuestra muerte. Amén.
0: Saquen ahora un poco y lleven al encargado de la fiesta. Y ellos lo llevaron.
3: Dios te salve María, llena eres de gracia, el Señor es contigo. Bendita eres entre todas las mujeres, y bendito es el fruto de tu vientre, Jesús.
2: Santa María, Madre de Dios, ruega por nosotros pecadores, ahora y en la hora de nuestra muerte. Amén.
0: Cuando el encargado probó el agua convertida en vino, llamó al novio.
3: Dios te salve María, llena eres de gracia, el Señor es contigo. Bendita eres entre todas las mujeres, y bendito es el fruto de tu vientre, Jesús.
2: Santa María, Madre de Dios, ruega por nosotros pecadores, ahora y en la hora de nuestra muerte. Amén.
0: Y le dice: Todos sirven primero el vino bueno, y cuando ya están bebidos, el inferior. Pero tú has guardado el vino bueno hasta ahora.
3: Dios te salve María, llena eres de gracia, el Señor es contigo. Bendita eres entre todas las mujeres, y bendito es el fruto de tu vientre, Jesús.
2: Santa María, Madre de Dios, ruega por nosotros pecadores, ahora y en la hora de nuestra muerte. Amén.
0: Fue el primer signo realizado por Jesús. Así manifestó su gloria y sus discípulos creyeron en él.
3: Dios te salve María, llena eres de gracia, el Señor es contigo. Bendita eres entre todas las mujeres, y bendito es el fruto de tu vientre, Jesús.
2: Santa María, Madre de Dios, ruega por nosotros pecadores, ahora y en la hora de nuestra muerte. Amén.
3: Gloria al Padre, y al Hijo, y al Espíritu Santo.
2: Como era en el principio, ahora y siempre, por los siglos de los siglos. Amén. Oremos. Padre de bondad, que quisiste que tu Hijo, gracias a la intervención de María, abriera el corazón de los discípulos a la fe, transformando el agua en vino en Caná. Transforma también nuestros corazones y haznos verdaderos creyentes como María. Te lo pedimos por Jesucristo nuestro Señor.
3: Amén.
1: Tercer misterio luminoso: el anuncio del reino de Dios invitando a la conversión.
2: Cuando te encuentres cerca de Dios en la oración, ten presente tu realidad. Háblale si puedes, y si no puedes, párate, hazte ver y no te busques otras preocupaciones. Padre nuestro que estás en el cielo, santificado sea tu nombre. Venga a nosotros tu reino, hágase tu voluntad en la tierra como en el cielo.
3: Danos hoy nuestro pan de cada día, perdona nuestras ofensas, como también nosotros perdonamos a los que nos ofenden. No nos dejes caer en la tentación y líbranos del mal.
1: Jesús comenzó a predicar y decir: conviértanse porque el reino de Dios ha llegado.
2: Dios te salve María, llena eres de gracia, el Señor es contigo. Bendita tú eres entre todas las mujeres y bendito es el fruto de tu vientre Jesús.
3: Santa María, Madre de Dios, ruega por nosotros pecadores, ahora y en la hora de nuestra muerte. Amén.
1: Bienaventurados los misericordiosos, porque ellos alcanzarán misericordia.
2: Dios te salve María, llena eres de gracia, el Señor es contigo. Bendita tú eres entre todas las mujeres y bendito es el fruto de tu vientre Jesús.
3: Santa María, Madre de Dios, ruega por nosotros pecadores, ahora y en la hora de nuestra muerte. Amén.
1: Dejen que los niños vengan a mí, porque de los que son como ellos es el reino de Dios.
2: Dios te salve María, llena eres de gracia, el Señor es contigo. Bendita tú eres entre todas las mujeres y bendito es el fruto de tu vientre Jesús.
3: Santa María, Madre de Dios, ruega por nosotros pecadores, ahora y en la hora de nuestra muerte. Amén.
1: Vengan benditos de mi Padre, reciban la herencia del reino preparado para ustedes desde la creación del mundo.
2: Dios te salve María, llena eres de gracia, el Señor es contigo. Bendita tú eres entre todas las mujeres y bendito es el fruto de tu vientre Jesús.
3: Santa María, Madre de Dios, ruega por nosotros pecadores, ahora y en la hora de nuestra muerte. Amén.
1: Jesús, viendo la fe del paralítico, dijo: hombre, tus pecados te quedan perdonados. Luego añadió: a ti te lo digo, levántate, toma tu camilla y vete a tu casa.
2: Dios te salve María, llena eres de gracia, el Señor es contigo. Bendita tú eres entre todas las mujeres y bendito es el fruto de tu vientre Jesús.
3: Santa María, Madre de Dios, ruega por nosotros pecadores, ahora y en la hora de nuestra muerte. Amén.
1: Hay más alegría en el cielo por un pecador que se convierte que por 99 justos que no tienen necesidad de conversión.
2: Dios te salve María, llena eres de gracia, el Señor es contigo. Bendita tú eres entre todas las mujeres y bendito es el fruto de tu vientre Jesús.
3: Santa María, Madre de Dios, ruega por nosotros pecadores, ahora y en la hora de nuestra muerte. Amén.
1: Jesús dijo a Zaqueo: hoy ha llegado la salvación a esta casa, porque también este es un hijo de Abraham, pues el Hijo del Hombre ha venido a buscar lo que estaba perdido.
2: Dios te salve María, llena eres de gracia, el Señor es contigo. Bendita tú eres entre todas las mujeres y bendito es el fruto de tu vientre Jesús.
3: Santa María, Madre de Dios, ruega por nosotros pecadores, ahora y en la hora de nuestra muerte. Amén.
1: Jesús dijo a la mujer adúltera: mujer, ¿dónde están los que te condenan? Nadie te ha condenado. Ella respondió: nadie, Señor. Jesús dijo: tampoco yo te condeno. Vete y en adelante no peques más.
2: Dios te salve María, llena eres de gracia, el Señor es contigo. Bendita tú eres entre todas las mujeres y bendito es el fruto de tu vientre Jesús.
3: Santa María, Madre de Dios, ruega por nosotros pecadores, ahora y en la hora de nuestra muerte. Amén.
1: Jesús dijo a sus discípulos: les doy un mandamiento nuevo, que se amen los unos a los otros como yo los he amado. En esto conocerán que son mis discípulos, si se aman los unos a los otros.
2: Dios te salve María, llena eres de gracia, el Señor es contigo. Bendita tú eres entre todas las mujeres y bendito es el fruto de tu vientre Jesús.
3: Santa María, Madre de Dios, ruega por nosotros pecadores, ahora y en la hora de nuestra muerte. Amén.
1: Jesús recorría todas las ciudades y aldeas, enseñando en sus sinagogas, proclamando la buena nueva del reino y sanando de toda enfermedad y dolencia.
2: Dios te salve María, llena eres de gracia, el Señor es contigo. Bendita tú eres entre todas las mujeres y bendito es el fruto de tu vientre Jesús.
3: Santa María, Madre de Dios, ruega por nosotros pecadores, ahora y en la hora de nuestra muerte. Amén.
2: Gloria al Padre y al Hijo y al Espíritu Santo.
3: Como era en el principio, ahora y siempre, por los siglos de los siglos. Amén.
2: Oremos. Señor nuestro Jesucristo, que quisiste hacer del anuncio del reino el centro de tu predicación, perdona nuestros pecados y ayúdanos a trabajar en la construcción de la paz a través del compromiso por la justicia. Tú que vives y reinas con el Padre en la unidad del Espíritu Santo y eres Dios por los siglos de los siglos.
3: Amén.
0: Cuarto misterio luminoso, la transfiguración de Jesús.
2: Para que se dé la imitación de Cristo, es necesaria la meditación diaria y la reflexión frecuente sobre la vida de Jesús. De la meditación y de la reflexión brota la estima de sus obras, y de la estima el deseo y el consuelo de la imitación.
3: Padre nuestro que estás en el cielo, santificado sea tu nombre. Venga a nosotros tu reino, hágase tu voluntad en la tierra como en el cielo.
2: Danos hoy nuestro pan de cada día, perdona nuestras ofensas, como también nosotros perdonamos a los que nos ofenden. No nos dejes caer en la tentación y líbranos del mal.
0: Jesús tomó consigo a Pedro, Juan y Santiago, y subió al monte a orar.
3: Dios te salve María, llena eres de gracia, el Señor es contigo. Bendita eres entre todas las mujeres, y bendito es el fruto de tu vientre, Jesús.
2: Santa María, Madre de Dios, ruega por nosotros pecadores, ahora y en la hora de nuestra muerte. Amén.
0: Mientras oraba, el aspecto de su rostro se mudó, y sus vestidos eran de un blanco fulgurante.
3: Dios te salve María, llena eres de gracia, el Señor es contigo. Bendita eres entre todas las mujeres, y bendito es el fruto de tu vientre, Jesús.
2: Santa María, Madre de Dios, ruega por nosotros pecadores, ahora y en la hora de nuestra muerte. Amén.
0: Y he aquí que conversaban con él dos hombres. Eran Moisés y Elías, los cuales aparecían en su gloria.
3: Dios te salve María, llena eres de gracia, el Señor es contigo. Bendita eres entre todas las mujeres, y bendito es el fruto de tu vientre, Jesús.
2: Santa María, Madre de Dios, ruega por nosotros pecadores, ahora y en la hora de nuestra muerte. Amén.
0: Hablaban de su partida, que iba a cumplir en Jerusalén.
3: Dios te salve María, llena eres de gracia, el Señor es contigo. Bendita eres entre todas las mujeres, y bendito es el fruto de tu vientre, Jesús.
2: Santa María, Madre de Dios, ruega por nosotros pecadores, ahora y en la hora de nuestra muerte. Amén.
0: Entonces, Pedro dijo a Jesús, Maestro, bueno es estarnos aquí.
3: Dios te salve María, llena eres de gracia, el Señor es contigo. Bendita eres entre todas las mujeres, y bendito es el fruto de tu vientre, Jesús.
2: Santa María, Madre de Dios, ruega por nosotros pecadores, ahora y en la hora de nuestra muerte. Amén.
0: Hagamos tres tiendas, una para ti, otra para Moisés y otra para Elías, sin saber lo que decía.
3: Dios te salve María, llena eres de gracia, el Señor es contigo. Bendita eres entre todas las mujeres, y bendito es el fruto de tu vientre, Jesús.
2: Santa María, Madre de Dios, ruega por nosotros pecadores, ahora y en la hora de nuestra muerte. Amén.
0: Estaba diciendo estas cosas cuando se formó una nube, y al entrar en la nube se llenaron de temor.
3: Dios te salve María, llena eres de gracia, el Señor es contigo. Bendita eres entre todas las mujeres, y bendito es el fruto de tu vientre, Jesús.
2: Santa María, Madre de Dios, ruega por nosotros pecadores, ahora y en la hora de nuestra muerte. Amén.
0: Y vino una voz desde la nube que decía, Este es mi Hijo, mi elegido, escúchenlo.
3: Dios te salve María, llena eres de gracia, el Señor es contigo. Bendita eres entre todas las mujeres, y bendito es el fruto de tu vientre, Jesús.
2: Santa María, Madre de Dios, ruega por nosotros pecadores, ahora y en la hora de nuestra muerte. Amén.
0: Al oír esto, los discípulos cayeron rostro en tierra, llenos de miedo.
3: Dios te salve María, llena eres de gracia, el Señor es contigo. Bendita eres entre todas las mujeres, y bendito es el fruto de tu vientre, Jesús.
2: Santa María, Madre de Dios, ruega por nosotros pecadores, ahora y en la hora de nuestra muerte. Amén.
0: Cuando cesó la voz, Jesús quedó solo. Entonces se acercó, tocó a sus discípulos y les dijo, Levántense, no tengan miedo.
3: Dios te salve María, llena eres de gracia, el Señor es contigo. Bendita eres entre todas las mujeres, y bendito es el fruto de tu vientre, Jesús.
2: Santa María, Madre de Dios, ruega por nosotros pecadores, ahora y en la hora de nuestra muerte. Amén.
3: Gloria al Padre, y al Hijo, y al Espíritu Santo.
2: Como era en el principio, ahora y siempre, por los siglos de los siglos. Amén. Oremos. Dios nuestro, que en la transfiguración gloriosa de tu Hijo unigénito, fortaleciste nuestra fe con el testimonio de Moisés y Elías, y nos dejaste entrever la gloria que nos espera como hijos tuyos. Concédenos vivir el Evangelio de Cristo para compartir con Él la herencia de tu reino. Por Jesucristo nuestro Señor.
3: Amén.
1: Quinto misterio luminoso, la institución de la Eucaristía.
2: Tú, mientras tanto, no te aflijas hasta el extremo de perder la paz interior. Ora con perseverancia, con confianza y con la mente tranquila y serena. Padre nuestro que estás en el cielo, santificado sea tu nombre. Venga a nosotros tu reino, hágase tu voluntad en la tierra como en el cielo.
3: Danos hoy nuestro pan de cada día, perdona nuestras ofensas, como también nosotros perdonamos a los que nos ofenden. No nos dejes caer en la tentación y líbranos del mal.
1: Antes de la fiesta de la Pascua, sabiendo Jesús que había llegado su hora de pasar de este mundo al Padre, habiendo amado a los suyos que estaban en el mundo, los amó hasta el extremo.
2: Dios te salve María, llena eres de gracia, el Señor es contigo. Bendita tú eres entre todas las mujeres y bendito es el fruto de tu vientre Jesús.
3: Santa María, Madre de Dios, ruega por nosotros pecadores, ahora y en la hora de nuestra muerte. Amén.
1: Llegada la hora, Jesús se puso a la mesa con los apóstoles y les dijo: «Cómo he deseado celebrar esta Pascua con ustedes antes de padecer».
2: Dios te salve María, llena eres de gracia, el Señor es contigo. Bendita tú eres entre todas las mujeres y bendito es el fruto de tu vientre Jesús.
3: Santa María, Madre de Dios, ruega por nosotros pecadores, ahora y en la hora de nuestra muerte. Amén.
1: Porque les aseguro que ya no la comeré más hasta que tenga su cumplimiento en el reino de Dios.
2: Dios te salve María, llena eres de gracia, el Señor es contigo. Bendita tú eres entre todas las mujeres y bendito es el fruto de tu vientre Jesús.
3: Santa María, Madre de Dios, ruega por nosotros pecadores, ahora y en la hora de nuestra muerte. Amén.
1: Tomó luego pan, dio gracias, lo partió y se lo dio diciendo: «Este es mi cuerpo que se entrega por ustedes».
2: Dios te salve María, llena eres de gracia, el Señor es contigo. Bendita tú eres entre todas las mujeres y bendito es el fruto de tu vientre Jesús.
3: Santa María, Madre de Dios, ruega por nosotros los pecadores, ahora y en la hora de nuestra muerte. Amén.
1: Yo soy el pan vivo bajado del cielo. Si uno come de este pan, vivirá para siempre.
2: Dios te salve María, llena eres de gracia, el Señor es contigo. Bendita tú eres entre todas las mujeres y bendito es el fruto de tu vientre Jesús.
3: Santa María, Madre de Dios, ruega por nosotros pecadores, ahora y en la hora de nuestra muerte. Amén.
1: Y el pan que yo les voy a dar es mi carne, por la vida del mundo.
2: Dios te salve María, llena eres de gracia, el Señor es contigo. Bendita tú eres entre todas las mujeres y bendito es el fruto de tu vientre Jesús.
3: Santa María, Madre de Dios, ruega por nosotros pecadores, ahora y en la hora de nuestra muerte. Amén.
1: De igual modo, después de cenar, tomó la copa diciendo: «Esta copa es la nueva alianza en mi sangre que se derrama por ustedes».
2: Dios te salve María, llena eres de gracia, el Señor es contigo. Bendita tú eres entre todas las mujeres y bendito es el fruto de tu vientre Jesús.
3: Santa María, Madre de Dios, ruega por nosotros pecadores, ahora y en la hora de nuestra muerte. Amén.
1: Yo soy el pan de vida. El que venga a mí no tendrá hambre, el que crea en mí no tendrá nunca sed.
2: Dios te salve María, llena eres de gracia, el Señor es contigo. Bendita tú eres entre todas las mujeres y bendito es el fruto de tu vientre Jesús.
3: Santa María, Madre de Dios, ruega por nosotros pecadores, ahora y en la hora de nuestra muerte. Amén.
1: El que come mi carne y bebe mi sangre tiene vida eterna y yo lo resucitaré el último día.
2: Dios te salve María, llena eres de gracia, el Señor es contigo. Bendita tú eres entre todas las mujeres y bendito es el fruto de tu vientre Jesús.
3: Santa María, Madre de Dios, ruega por nosotros pecadores, ahora y en la hora de nuestra muerte. Amén.
1: Cuantas veces beban de este cáliz, háganlo en memoria mía. Así pues, cada vez que coman de este pan y beban de este cáliz, anuncian la muerte del Señor hasta que venga.
2: Dios te salve María, llena eres de gracia, el Señor es contigo. Bendita tú eres entre todas las mujeres y bendito es el fruto de tu vientre Jesús.
3: Santa María, Madre de Dios, ruega por nosotros pecadores, ahora y en la hora de nuestra muerte. Amén.
2: Gloria al Padre, y al Hijo, y al Espíritu Santo.
3: Como era en el principio, ahora y siempre, por los siglos de los siglos. Amén.
2: Oremos. Señor nuestro Jesucristo, que en el sacramento admirable de la Eucaristía nos dejaste el memorial de tu pasión, concédenos venerar de tal modo los sagrados misterios de tu cuerpo y de tu sangre, que experimentemos constantemente en nosotros el fruto de tu redención. Tú que vives y reinas con el Padre en la unidad del Espíritu Santo y eres Dios por los siglos de los siglos.
3: Amén.
1: Ofrezcamos este Padre nuestro y tres Aves Marías por las intenciones del Santo Padre.
2: Padre nuestro que estás en el cielo, santificado sea tu nombre. Venga a nosotros tu reino, hágase tu voluntad en la tierra como en el cielo.
3: Danos hoy nuestro pan de cada día, perdona nuestras ofensas, como también nosotros perdonamos a los que nos ofenden. No nos dejes caer en la tentación, y líbranos del mal.
2: Dios te salve María Santísima, hija de Dios Padre. En tus manos ponemos nuestra fe para que la ilumines. Llena eres de gracia, el Señor es contigo. Bendita tú eres entre todas las mujeres y bendito es el fruto de tu vientre, Jesús.
3: Santa María, Madre de Dios, ruega por nosotros pecadores, ahora y en la hora de nuestra muerte. Amén.
2: Dios te salve, María Santísima, Madre de Dios Hijo. En tus manos ponemos nuestra esperanza para que la alientes. Llena eres de gracia, el Señor es contigo. Bendita tú eres entre todas las mujeres y bendito es el fruto de tu vientre, Jesús.
3: Santa María, Madre de Dios, ruega por nosotros pecadores, ahora y en la hora de nuestra muerte. Amén.
2: Dios te salve María Santísima, Esposa de Dios Espíritu Santo, en tus manos ponemos nuestra caridad para que la inflames, llena eres de gracia, el Señor es contigo, bendita tú eres entre todas las mujeres, y bendito es el fruto de tu vientre Jesús.
3: Santa María, Madre de Dios, ruega por nosotros pecadores, ahora y en la hora de nuestra muerte. Amén.
2: Dios te salve María Santísima, templo y sagrario de la Santísima Trinidad, Virgen concebida sin la mancha de pecado original.

0: Señor, ten piedad.
1: Señor, ten piedad.
0: Cristo, ten piedad.
1: Cristo, ten piedad.
0: Señor, ten piedad.
1: Señor, ten piedad.
0: Cristo, óyenos.
1: Cristo, óyenos.
0: Cristo, escúchanos.
1: Cristo, escúchanos.
0: Padre celestial, que eres Dios,
1: ten piedad de nosotros.
0: Hijo redentor del mundo, que eres Dios,
1: ten piedad de nosotros.
0: Espíritu Santo, que eres Dios,
1: ten piedad de nosotros.
0: Santísima Trinidad, que eres un solo Dios,
1: ten piedad de nosotros.
0: Santa María,
1: ruega por nosotros.
0: Santa Madre de Dios,
1: ruega por nosotros.
0: Santa Virgen de las Vírgenes,
1: ruega por nosotros.
0: Madre de Jesucristo,
1: ruega por nosotros.
0: Madre de la Iglesia,
1: ruega por nosotros.
0: Madre de la Divina Gracia,
1: ruega por nosotros.
0: Madre Purísima,
1: ruega por nosotros.
0: Madre Castísima,
1: ruega por nosotros.
0: Madre Virgen,
1: ruega por nosotros.
0: Madre Incorrupta,
1: ruega por nosotros.
0: Madre Inmaculada,
1: ruega por nosotros.
0: Madre Amable,
1: ruega por nosotros.
0: Madre Admirable,
1: ruega por nosotros.
0: Madre del Buen Consejo,
1: ruega por nosotros.
0: Madre del Creador,
1: ruega por nosotros.
0: Madre del Salvador,
1: ruega por nosotros.
0: Virgen Prudentísima,
1: ruega por nosotros.
0: Virgen Venerable,
1: ruega por nosotros.
0: Virgen Laudable,
1: ruega por nosotros.
0: Virgen Poderosa,
1: ruega por nosotros.
0: Virgen Misericordiosa,
1: ruega por nosotros.
0: Virgen Fiel,
1: ruega por nosotros.
0: Espejo de Justicia,
1: ruega por nosotros.
0: Trono de la Eterna Sabiduría,
1: ruega por nosotros.
0: Causa de nuestra alegría,
1: ruega por nosotros.
0: Vaso espiritual de elección,
1: ruega por nosotros.
0: Vaso precioso de la gracia,
1: ruega por nosotros.
0: Vaso de verdadera devoción,
1: ruega por nosotros.
0: Rosa mística,
1: ruega por nosotros.
0: Torre de David,
1: ruega por nosotros.
0: Torre de marfil,
1: ruega por nosotros.
0: Casa de oro,
1: ruega por nosotros.
0: Arca de la Alianza,
1: ruega por nosotros.
0: Puerta del cielo,
1: ruega por nosotros.
0: Estrella de la mañana,
1: ruega por nosotros.
0: Salud de los enfermos,
1: ruega por nosotros.
0: Refugio de los pecadores,
1: ruega por nosotros.
0: Consuelo de los afligidos,
1: ruega por nosotros.
0: Auxilio de los cristianos,
1: ruega por nosotros.
0: Reina de los ángeles,
1: ruega por nosotros.
0: Reina de los patriarcas,
1: ruega por nosotros.
0: Reina de los profetas,
1: ruega por nosotros.
0: Reina de los apóstoles,
1: ruega por nosotros.
0: Reina de los mártires,
1: ruega por nosotros.
0: Reina de los confesores,
1: ruega por nosotros.
0: Reina de las vírgenes,
1: ruega por nosotros.
0: Reina de todos los santos,
1: ruega por nosotros.
0: Reina concebida sin la culpa original,
1: ruega por nosotros.
0: Reina elevada al cielo,
1: ruega por nosotros.
0: Reina del Santísimo Rosario,
1: ruega por nosotros.
0: Reina de la Orden Capuchina,
1: ruega por nosotros.
0: Reina de la Paz,
1: ruega por nosotros.
0: Cordero de Dios, que quitas los pecados del mundo,
2: perdónanos, Señor.
0: Cordero de Dios, que quitas los pecados del mundo,
2: escúchanos, Señor.
0: Cordero de Dios, que quitas los pecados del mundo,
2: ten piedad y misericordia de nosotros.
0: Bajo tu amparo nos acogemos, Santa Madre de Dios. No desprecies las oraciones que te dirigimos en nuestras necesidades. Antes bien, líbranos de todos los peligros, oh Virgen gloriosa y bendita. Ruega por nosotros, Santa Madre de Dios, para que seamos dignos de alcanzar las promesas de nuestro Señor Jesucristo.
2: Amén.
0: Oremos. Te rogamos, Dios y Señor nuestro, que concedas a nosotros, tus siervos, perpetua salud de alma y cuerpo, y que por la gloriosa intercesión de la bienaventurada siempre Virgen María, seamos libres de las tristezas de la vida presente y gocemos de las alegrías de la vida eterna. Por Jesucristo nuestro Señor.
2: Amén.
0: Has venido a visitarme como padre y como amigo. Jesús, no me dejes solo. Quédate, Señor, conmigo. Por el mundo envuelto en sombras, soy errante peregrino. Dame tu luz y tu gracia. Quédate, Señor, conmigo. En este precioso instante, abrazado estoy contigo. Que esta unión nunca me falte. Quédate, Señor, conmigo. Acompáñame en la vida, tu presencia necesito. Sin ti desfallezco y caigo. Quédate, Señor, conmigo. Declinando está la tarde, voy corriendo como río al hondo mar de la muerte. Quédate, Señor, conmigo. En la pena y en el gozo, sé mi aliento mientras vivo. Hasta que muera en tus brazos, quédate, Señor, conmigo.

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Si conocieras el amor que Dios te tiene, ahora es cuando puedes conocerle más. Ahora llegó tu momento. Si conocieras el amor que Dios te tiene, si conocieras el don de Dios, le dijo Jesús a la mujer samaritana en el Evangelio de San Juan, capítulo 4. Si conocieras lo que Dios te quiere regalar, tú le pedirías a Él y Él te daría un amor que todavía no conoces. Gracias a Dios has conocido el amor de tus padres, el amor de los abuelos, de tus hijos, de tu esposa, pero no te puedes morir sin conocer el amor que Dios te tiene. Si conocieras el amor que Dios te tiene,

porque no eres tú el que has escogido a Dios. Es Dios quien te ha llamado a levantar tu mirada hacia Él. Porque si tú le buscas, más te busca Él a ti. Como aquel pastor de ovejas que dejó las 99 mil millones de ovejas y se fue a buscar una oveja que le faltaba. O Dios que tiene millones de santos que le aman. Pero si le faltas tú, si le falta tu mirada, si le falta tu corazón, Él te busca desesperadamente. Ahora es cuando debes dejarte encontrar por Él.

Levanta tu mirada a Jesús, a su amor. Deja de mirar al suelo. No es tan importante, no mires ni siquiera tu pecado. No es tan importante. Mira a Jesús, míralo aquí en el pan vivo bajado del cielo. Mírale y quedarás radiante. Levanta tu mirada, Jesús. Ahora es cuando debes levantar tu mirada. Por encima de todo, aunque se caigan las montañas, aunque los noticieros nos derrumben con tanta mala noticia, levanta tus ojos al cielo. Levanta tus ojos a Jesús. Ahora es cuando. Levanta tus ojos a Él. Levanta tu mirada a Jesús. Él te mira. Él te mira. Él te conoce. Él está contigo. Él es tu Señor. Él es tu luz. Levanta tu mirada a Él. Aunque no lo sientas, Él está trabajando en tu corazón en este momento. Él no duerme ni reposa. Él trabaja silenciosamente en tu mente para quitar todo pensamiento negativo, todo pensamiento depresivo, de pánico. Él está trabajando en tus sentimientos para que desees a Dios y

El reloj más antiguo de América, ubicado en la torre de la Catedral de Comayagua, te proporciona la hora. 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
1: Paz y bien, hermanos y hermanas, un saludo a nuestra radio Camino a la Conversión Radio. 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
2: Buenos días, hermanos y hermanas. Qué bendición de veras volver a amanecer, estar con ustedes saludándoles en esta bendecida, bonita, bonita y fresca mañana. Amaneció fresquito hoy, hermano, viera afuera. Si usted ya fue al patio, si usted ya abrió la puerta, ya tuvo que haber sentido lo fresquito de este nuevo día. De este nuevo día. Buenos días, hermanos y hermanas, en este 8 de octubre del año 2026. 8 de octubre del año 2026. Yo soy tu hermano en Cristo, Walter Alberto. Estoy al lado, como cada mañana, de mi Sandrita. Y desde los estudios de Radio Católica, Camino a la Conversión. Y disfrutando un buen sorbito de café. Gracias a Diosito y a las manos de Sandrita que me conceden disfrutar este, como me dijo mi otorrino, usted debe tomar buen café, y así estamos tomando ahorita un buen café y saludándole a ustedes en esta mañana bendecida de 8 de octubre del año 2026. Buenos días, hermana Erin, gracias por escribirme esos segunditos antes de arrancar el programa. Buenos días, Erin, en Santa Cruz, en Yojoa. Buenos días, hermana Antonia, allá en la comunidad de la Cristo Redentor. Gracias, Edgar. Edgar, buenos días, gracias por estar con nosotros en esta mañana como todos los días. Katie, qué alegría me da que me escribas. Que estés allá con tu familia y seguro que haciendo cafecito, ¿verdad? Gracias por estar ahí con nosotros. Yo tengo una pregunta que hacerte en esta mañana y quiero que los cuatro que ya me escribieron me respondan, más todos los que ya me van a escribir y a saludar, como yo les estoy saludando a ustedes. Comienzo por Sandrita y me la hago yo y luego va a ustedes. Una pregunta para todos. ¿Me considero yo una persona enojada? Hermana Tina, hola. Hola, buenos días, hermana Tina, allá en la Jerusalén, en La Paz. Buenos días, hermana Olivia, allá en el Bijagual. Buenos días. Bueno, ya hay luz en el Rosario, hermana Olivia, ahí en la Laguna, en los Imposibles. Ya hay luz, hermana. Espero que sí, espero que sí. Vuelvo a hacer la pregunta. Somos enojados, hermano. ¿Es enojado usted, Andrita? ¿Es enojado usted, hermanatín? ¿Soy enojado yo? Sí, soy enojado. Y ustedes, hermanos, pero háganse una pregunta de verdad. Hoy tengo dos grandes verdades que contarte. Dios quiera que nos sirvan sobre este tema del enojo. Pero primero hay que respondernos, pues, porque hay gente que de verdad tiene esa mega bendición que no se la calienta. Hay gente que tiene esa mega bendición de estar tranquilo. Qué gente más linda. Esa gente sí debe ser feliz. Aquel que no es enojado, seguro que es feliz. Claro, sin caer en el otro extremo, ¿verdad? Que es que no le importe nada. Y hay de eso en la vida, porque hay personas, hermano, que no tienen compromisos, no tienen obligaciones, tal vez, qué fe esta palabra que voy a decir, pero son mantenidos, mantenidas, son gente de que no le importa nada porque no tiene ninguna responsabilidad en la vida. Todo se lo dan, nació como en cuna de oro, pues. Hay personas así, que no les importa nada, como el cuento de Mano Olivia de Hilda, ¿de acuerdo? Hay muchas Hildas en la vida, familiares, amigos, que son así. Pero habemos otros que somos responsables de familia, de nuestros hogares, de nuestros trabajos. Entonces sí solemos enojarnos seguido. Entonces por ahí comencemos. Y por favor, vamos a ir más profundo, hermano Olivia. ¿Cuál es mi enojo? ¿Por qué me enojo yo? ¿Por qué no me hacen caso? ¿Por qué no hacen lo que yo digo? ¿Por qué me enojo yo? ¿Ah? Porque saben lo que tienen que hacer y no lo hacen. ¿Por qué me enojo yo? ¿Por qué me enojo yo? Por ejemplo, ahorita yo me levanté, conecté la columna de sonido y en su lugar me encontré un botellón vacío. Entonces estuve a punto de enojarme, pero dije yo, ¿qué gano? Entonces, de eso quiero hablarte. Cuénteme usted que me está escuchando, hermano oyente, ¿es enojado? ¿Y qué es lo que te enoja? Vamos a ver. Y mira qué alabanza se viene, Sandrita. Aquí huele a gloria. Aquí huele a gloria. Y usted me escribe, ¿es enojado? Sí. Y si eres, ¿por qué te enoja? Y te voy a contar dos verdades que te van a ayudar, ¿sí? En este programa bonito de jueves, hoy es jueves de oración, hoy es jueves de hora santa, hoy es jueves de Santísimo Hermoso, hoy es jueves lleno de eventos. Hoy yo estoy con ustedes de 5 a 6, de 8 a 9 voy a estar en Santos Mártires en la hora santa, de 5 a 6 voy a dirigir otra hora santa de mi movimiento, de mi equipo Camino a la Conversión, y voy a estar de 6 a 7 en misa. Así que mis eventos espirituales hoy son 4 con micrófono, cantando y animando y animándome a mí mismo para ustedes. Ahí te dejé la pregunta, me escribes, ¿es enojada? ¿Enojado usted? ¿Y qué es lo que te enoja? Y mire qué temazo musical te voy a regalar. Aquí huele a gloria. En Amanece en Sintonía con Jesús y María.

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0: Todo lo que respire, que te alabe, Señor. Buenos días, hermana Rosa, allá en San Antonio de la Libertad. ¿Qué tal, hermana? Buenos días, buenos días, buenos días. Hola, hermana Luani, buenos días. Un gusto poder saludarles en esta bendecida y nueva mañana. Un gusto de ver a estar con ustedes en esta bendecida y nueva mañana. Gracias por escribirnos, mi querida hermana Luani, por estar ahí. Hola, hermana Celia, ¿cómo está? En Ajoterique, qué gusto poder saludarle en esta bendecida y bonita mañana. Loani, qué bonito, mira, qué montón de hermanos. Celia en Ajoterique. Y Celia, Loani, Antonia, hola. Buenos días, Toñita, buenos días, Lely. El otro día fue Rosquía, luego fue... No, Rosquía no ha sido, Lely. Ha sido Hojaldra, luego Falpora. ¿Y hoy qué fue? ¿Qué han comido hoy? Me dice la hermana Katie, Sandrita. A mí me enoja que mi hijo me dice que no quiere ir a catequesis. Me enoja que mi hijo me diga que no quiere ir a catequesis. Mi hermano Olivia me cuenta que ya hay luz. Desde ayer a las mediodía llegó la luz a la zona de Vicagual, de Los Imposibles. Qué bonito. Hoy tienen, me dice, hora santa en las lagunas. Qué bonito. Ya hay luz. Ya hay luz, ya hay luz. Qué bendición. Martín, buenos días, hermano Martín. Paz y bien para usted. Paz y bien para usted. Bien. Voy a esperar a ver que me escriban los que me faltan por escribirme. Juanita en Estados Unidos, hermano Patricio, hermana Luz, hermano Giovanni. Ya día no te escucho por acá que me escribes, pero sí sé que me sintoniza. Vamos a ver quiénes más están por ahí, escríbeme, porque siempre me encanta, hermanos, incluirlos en esta primera oración. En esta primera oración del programa me gusta incluirlos, así es que por favor, escríbame. Solo Katie me ha dicho que es lo que le enoja. Ya me dijo que es cuando su cipote le dice que no quiere ir a catequesis. A mí me enoja otra cosa, hermano, que no dejen las cosas en su lugar. A mí eso me enoja. Y a veces no lo expreso explotando, pero sí, interiormente... Pues sí, sí, me molesta. Entonces, por ahí quiero contarte, pero quiero que me escribas eso, que estás conmigo y que ya estás levantadito, levantadita, estás escuchando conmigo la radio. Así que por favor escríbeme para incluirte en la oración de este nuevo jueves 8 de octubre del año 2026. Hermano, si tú has reparado, ya estamos a menos de 2 meses de la Navidad. Sí, y mira que hoy las radios no han comenzado, Sandrita, con música navideña. Bueno, nosotros pronto vamos a arrancar con... Estamos pensando en el día exacto para comenzar con todo lo de la Navidad, porque eso le da alegría, hermanos. Eso le da vida a esta vida que se vuelve tan dura, hermano. Tan dura, ¿sí? Vamos a ver, ya me siguieron escribiendo. Ya me escribió Luz. Hola, hermana Luz. Buenos días, dice. Buenos días, Walter y Sandrita. Gracias, gracias, hermana Luz en Chihuatepeque. Vamos a ver, Juanita, no, pero sé que me está escuchando. Juanita, Neri en Estados Unidos, Carlos, una cantidad. Oye, lo que dice la hermana, ay, hermana Luz, nos van a enchachar a usted y yo. A ella no le gusta la impuntualidad. Impuntualidad. Impuntualidad. Ay, Dios. Ay, hermana Luz. Vamos a ver, Eri. Cuando en la cosa nos van a mancornar también con usted, hermana Eri. Cuando en la casa no ponen las cosas en su lugar. Y claro que molesta eso. Claro que molesta eso. Claro que molesta, Eri. Ah, pues mire que lo que voy a decir nos va a servir a todos. Nos va a servir a todos. Sí, definitivamente. La impuntualidad, ya lo dije, de mi querida hermana Luz. Bueno, 20 segundos para orar por ustedes, hermanos. Si alguien más está a punto de enviar el WhatsApp, hágalo en este momento para orar. Sandrita, vamos a ese fondo bonito mientras llega algún WhatsApp más para orar por ustedes en este jueves nuevo y bendecido. ¿Sí? Ahí está. Ahí está. Sandrita, búscame alguna alabanza bonita bonita, bonita de meditación. Luego de que hagamos la oración de la hermana Glenda, ese día que nos ponemos una cachetona, busquemos una de la hermana Glenda. En el nombre del Padre, del Hijo y del Espíritu Santo. Amén. Papá, en este nuevo jueves, que tu presencia es expuesta en todos los tabernáculos del mundo, aquí estamos nosotros, sí, papá, unidos a través de la radio, a través de Camino a la Conversión. Aquí estamos, Jesús, para pedirte perdón por todos nuestros errores, para agradecerte por todas tus bendiciones y para presentarte todas nuestras necesidades. Sí, Jesús. Padre, en esta mañana solo quiero con mucho amor presentarte la vida de Erin y su familia en el aguaje. La familia de la hermana Luz en Siguatepeque, te la presento, Señor, nietos, hijos. Salud. Por la vida de Martín, su esposa y sus hijos en el paraíso, te los presento, Señor. Te presento la vida de Toñita, la vida de Leslie, la vida de toda la familia. Te los presento, Jesús. Por Celia, por su recuperación y su salud, su esposo, su familia en Ajuterique. Por Loani en el Motatal, Señor, te la presento en esta mañana a ella y a sus hijos. Katie, su esposo, sus hijos, allá en San Miguel de Selguapa. Te presento la vida de mi hermana Tina, su esposo, sus hijos en este nuevo jueves. Por Olivia, por su esposo, también por sus hijos en el Bijagual. Por la vida de Edgar y su madre en Chorreritas, en Siguatepeque. Por la vida de Antonia, allá en San Antonio de la Libertad, a mi hermana Rosa. Que Dios me le guarde y le bendiga, Jesús, a esta hermana. Padre, por la vida de todos los que no me han escrito, pero que están pendientes de este momento sagrado, ven y quédate y escucha nuestras palabras, Jesús. Hermanos, repitan conmigo esto que voy a decir, ¿sí? Pero lo van a repetir, por favor. Lo van a repetir conmigo, ¿sí? Y luego van a poner atención a lo que voy a decir, porque no va a ser un tema. Va a ser como un consejo de viejo, ¿sí? Pero antes van a repetir conmigo. ¿Estamos listos? ¿Listas? Señor Jesús, en esta mañana de jueves eucarístico, vengo ante ti a darte gracias por mi vida, mi familia. Quiero pedirte, Padre, en este momento que me des paz, que quites de mí el enojo, y ayúdame, Señor, a ser feliz. Te lo aclamo y te lo pido porque tú eres mi Dios, vives y reinas por los siglos de los siglos. Amén y amén. Quiero que te imagines lo siguiente, hermano, en lo que estés haciendo. Si estás en la cocina, si estás en tu cama, estás en tu cama, en tu cuarto, va a ser más fácil, pero igual si estás cocinando, pues va a ser más bonito. Quiero que te imagines que tienes a un lado o enfrente a un anciano de 100 años con salud, a un anciano bonito, agradable, que tú te acercaste a él y le pediste, deme un consejo de vida. Imagínate, Olivia, que tienes ahí tal vez a tu tatarabuelo, a tu abuelo, y le estás preguntando, abuelo, deme un consejo de vida. Deme un consejo de vida. ¿Sí? O una abuela, desde de 100 años, pero así imagínala, su pelito blanco, bien aseadita, bien aseadito, bien bonito, y le estás pidiendo un consejo. Y viene él y abre sus labios y te dice lo siguiente. Escúchalo bien ahora. Yo voy a ser la voz de ese abuelo. Te dice él, un consejo para ser feliz es eliminar de tu mente el enojo. El enojo, te dice tu abuelo, es como guardar veneno en un recipiente. El enojo es como guardar veneno en un recipiente. No daña al otro, solo te daña a ti mismo. El enojo es como guardar veneno en un recipiente que corroe. No daña con quien te has enojado, te daña solo a ti misma. Y lo otro, mira qué valioso esto que te dice tu abuelo. Cada minuto que vives enojado son 60 segundos que te restas de felicidad. Cada minuto que vives enojado o enojada son 60 segundos que te restas de felicidad. Y te dice tu abuelo, vive y deja vivir. Tú no puedes tener el control de todas las cosas, aunque sea tu casa, aunque sean tus cosas, pero tú no puedes controlarlo todo. Aprende a soltar cosas pequeñas. Una chancleta que te hallaste en el suelo, levántala. Un bote mal puesto, levántalo. Hay cosas que sí puedes a futuro ir tomando mejores decisiones, pero la chancleta, lo primero que viene a la mente, esta huirra. Qué barbaridad, inconsciente, inmadura, injusta. Y ya pasaron 20, 30 segundos donde te estás envenenando en la cabecita. Y esa huirra inmadura está bien acostada, pierna suelta, y ni sabe que te está causando una molestia. ¿Ves? El enojo no envenena a la persona que lo causó, te envenena a ti. ¿Has escuchado tú a los viejos decir, qué bonita lluvia, qué bonita esa flor, qué bonito es su amanecer, qué paz, una ricura y una tacita de café? Qué rico, cómo disfrutan esas pequeñísimas cosas de la vida. ¿Qué te parece si tú y yo hoy comenzamos a bajarle al enojo? Ayer decíamos en el equipo Camino a la Conversión, una de las hermanas que forma parte de nuestro equipo, que el tiroidismo, eso de las tiroides, eso del azúcar, eso de la presión, se causa por la mala alimentación, sí, pero también por preocuparnos tanto. Las enfermedades vienen por darle tanta mente a los problemas. Y a veces nos amarga una nuera, un yerno, un marido, un hijo, un vecino, un hermano de iglesia. A veces no podemos ni nombrarlo porque nos cambió el carácter. ¡Ay, es que la hermana Juliana! ¡Ay, no, qué feo lee, qué feo canta! Todo lo quiere mandar y me dan ganas de ahorcarla. Esos 40 segundos que le dedicaste a enojarte por la hermana que canta, que lee mal, que lo critica todo, te amargaste tú, te envenenaste tú, y la otra persona ni cuenta se da que te causó un enojo. Bajémosle, hermano. Bajémosle, hermana Lely. Bajémosle, hermana Toñita. No es fácil. No. Hacer las tareas por los hipotes, levantar el reguero que dejaron, la ropa sucia, y tomando decisiones en positivo, pero no te amargues a cada rato. Se te sube el colesterol, se te sube el azúcar a la cabeza, se te sube el pensamiento negativo y te amargaste de mañana. Y llegaste a los gritos, a tirar las ollas, a andar amargada. ¿Y qué ganas? Nada, ¿verdad? Ya te dije, el enojo trae dos cosas malas. Daña más al que tiene ahí como recipiente. Y dos, Cada minuto que te enojas son 60 segundos que pierdes de felicidad. Es que nosotros, mire, que somos inteligentes, pero somos como para atrás. Porque usted y yo sabemos que el enojo no nos trae nada bueno. Sabemos, estamos convencidos de eso. Pero nos cuesta no enojarnos. Nos cuesta. Y miren que por lo menos ustedes y yo, que somos cristianos, la sabemos manejar. Hay otros hermanos pobrecitos. Y digo la palabra pobrecitos de verdad. Porque tiran las cosas, dicen malas palabras. Hacen cosas de loquitos, pues. Usted no, ¿verdad? Usted no tira las cosas, usted no. No, ¿verdad? Hay personas que ya no pueden ni controlar su enojo. Ya se les volvió ira, ya se les volvió... Ay, no, un montón de situaciones. Pidámosle al Señor aprender a vivir, hermano. Mire, no es que estemos viejos, Erin. No es que estemos viejos, Toña, Leli, Mana Rosa, Juanita en Estados Unidos. No, no estamos viejos. Nuestras tonteras nos están haciendo que nos volvamos viejos. Amargados por nada. Si viene la lluvia, qué papada, qué lluvia. Si viene el sol, qué papada. A todos le caminamos buscando nosotros una tontera, hombre. Sí, que son los frijoles, qué papada. Ay, que el pollo ya me tiene aburrido, qué papada. A todos le buscamos el enojo. No, hombre, no puede ser. No, hermano, analízate, por favor, hermana Luz. No puede ser que todo te lleve a una molestia. No puede ser que todo te lleve a una molestia. Hay un millón de razones por qué estar tranquilo y tranquila en esta mañana. Encuéntralo. Hay una canción no católica que dice: busca la paz y olvida el enojo. Si te gustó, hermano, y tienes la capacidad de respirar profundo conmigo y dile al Señor: Señor, dame paz. Quítame el enojo. Dame paz, quítame el enojo. Dígalo. Ahorita que respiré profundo, sentí tan rico, me sonó como una vértebra aquí en la nuca. Dame paz, Señor. Y mira que se lo digo yo, que tengo un montón de pensamientos dentro, hermana. Por eso yo te digo, no me admires tanto por la radio, porque al igual que vos, cargo con un montón de cruces. Ya parezco cementerio y que no son mías. 5:35 de la mañana, te regalo este tema bello y vuelvo, te escribo, o tú, escríbeme y me cuentas, ¿te gustó? Vas a aprender esta lección, solo me escribes amén, por favor, ¿sí? Si vas a luchar por no enojarte en este día, me escribes un amén, por favor, ¿sí? Mi Padre está en los secretos, qué bonito tema. Mi Padre está en los secretos, en amanece, en anochece, en sintonía con Jesús y María.
1: Cuando tú hagas orar, entra en tu cuarto, cierra la puerta. Tu Padre, que está en lo secreto, te espera.

5:38 me responden: infinitamente seas alabado, infinitamente seas alabado, infinitamente seas alabado. Saludos, Juanita, Estados Unidos, gracias por escribir. Me dice: a la edad que estoy, todo me molesta, pero estoy aprendiendo a manejarlo. Sí, es que en la edad que estamos nosotros, entre los 40, 50, 60, nos queremos complicar más la vida, pero Dios nos va a ayudar. Yo sé que sí, yo sé que sí. Hola, Dunia. Dunia está allá junto a Toñita, junto a Leli, escuchando la radio. Están moliendo, Sandrita. Están tomando café con Margarita y escuchando la radio. ¡Qué bendición en esa cocina tan aseada y tan bonita! Saludos, saludos hasta la Agüita. Qué bendición saludarle. Loani me dice amén. Allá en el Motatal, mi querido hermano Martín en el paraíso me escribe amén. Y Juanita, ya le leí lo que me escribió. Gracias, hermano, por estar con nosotros. Sandrita, vamos a disfrutar música de Hora Santa. Busquemos temas bonitos de Hora Santa. Y le recuerdo, hermano, que a las 8 estoy en vivo en Parroquia Santos Mártires. Si algún día te queda chance, está cerca, ven y acompáñanos en vivo en la iglesia San Sebastián. Todos los jueves de 8 a 9 estamos en vivo la hora santa en Santos Mártires. Y esperamos que algún día puedas, nos acompañes en vivo. Hermanos, hoy a las 10 será la misa de cuerpo presente de Monseñor Teodoro. Hoy se le da el adiós al obispo de Choluteca. Amémonos de corazón, sí, qué hermoso tema. Vamos a escucharnos, pues. Amémonos de corazón en este jueves eucarístico, en Amanece en Sintonía con Jesús y María.

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Hermanos y hermanas, con ese fondo bonito, son 5 de la madrugada, ya 45 minutos, 15 nos separan de las 6 de la mañana. ¿Sabes qué me nace recomendarte ahorita, hermano? 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Deberías, hermano, tenerlo allí. Deberías, hermano, tenerlo allí para que en algún momento del jueves aproveches este momento sagrado y en tu cuarto, mientras te bañas o mientras vas a tu trabajo, lo lees. Eso te va a dar mucha paz al corazón. Tener un momento a solas con Dios, contigo. Ahora que está la posibilidad del celular, pues qué bonito, ¿verdad? Y si no, pues aprovechalo ahí, compra ese librito que no ha de valer más de 20 lempiras. Se llama así, Los 15 minutos. Allá aparece todo un compendio de momentos de hora santa. Hoy, hermanos, te repito, voy a estar yo de 8 a 9 en Santos Mártires. Luego voy a estar de 5 a 6 de la tarde en otra hora santa dirigida en nombre del movimiento. Y de 6 a 7 cantando Eucaristía. Así que ahí vamos a estar animándonos en nuestra parroquia Santos Mártires. Durante el día, aquí voy a estar moviéndome en Comayagua.

santo nombre. Bendito sea Jesucristo, verdadero Dios y verdadero hombre. Bendito sea el nombre de Jesús. Bendita sea su preciosísima sangre. Bendito sea Jesús en el santísimo sacramento del altar. Bendito sea el Espíritu Santo Consolador. Bendita sea la excelsa Madre de Dios, María Santísima. Bendita sea tu gloriosa Asunción. Bendito sea el nombre de María Virgen y Madre. Bendita sea su Santa e Inmaculada Concepción. Bendito sea el fruto del vientre. Bendito sea San José, su castísimo esposo. Bendito sea Dios en sus ángeles y en sus santos. Nos diste, Señor, el pan del cielo, que en sí contiene todas las delicias. Nos diste, Señor, el pan del cielo, que en sí contiene todas las delicias. Infinitamente seas alabado, infinitamente seas alabado, infinitamente sea alabado. Ahora cantamos. Luego de haber orado tan bonito, medita esta alabanza y canta. Mira qué palabra más bonita te voy a decir: musitar. Musitar es escuchar una letra, no gritarla, pero cantarla ahí con mis labios y en conexión con mi mente. Como quien dice, cantar de una manera consciente y bonita. Musita, este tema que nos canta y nos pone Sandrita en tu radio católica Camino a la Conversión.

5 de la madrugada, 53 minutos, hermanos. Son 5 más 53 ya en este jueves hermoso eucarístico. Hoy, hermanos, como en todos los... Cuando te digo tabernáculo, hermano, es como el altar, es como el sagrario bonito donde ponen la custodia, donde está el lugar sagrado, donde habita Dios en la presencia de Jesús Eucaristía. A eso me refiero cuando te digo tabernáculo, ¿sí? Si es que hoy en todas las iglesias hay y está la presencia de Jesús. Si tú puedes durante el día ir y hablar con Él unos 10, 20, una hora...

Bienvenido sea. Hermanos, ya te compartí mi agenda para hoy en punto de las 8 en la iglesia San Sebastián, y en la tarde pues estaremos durante el día en Comayagua. ¿Qué te cuento más? Bueno, lo mismo que te invito, ¿verdad? 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Bien. Me despido con este hermoso tema de hermoso, ¿sí? Hermoso tema. Este tema de Jesús sacramentado. Vamos a despedirnos con este hermoso tema y nos escuchamos más rato. Acuérdate que la oración tiene poder, la fe mueve montaña y papito Dios nunca, pero nunca te va a fallar. Bendiciones y feliz día para todos.

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1: Unos fariseos se le acercaron para probarlo. Le dijeron:
2: ¿puede un hombre repudiar a su mujer por un motivo cualquiera?
3: ¿No habéis leído?
1: Él respondió:
3: que desde el comienzo el Creador los hizo varón y hembra. Que dijo: por eso dejará el hombre a su padre y madre y se unirá a su mujer, y los dos harán una sola carne. Así que ya no son dos, sino uno. Así, lo que Dios unió, que no lo separe el hombre.
2: Entonces
1: preguntaron:
2: ¿por qué Moisés prescribió que el hombre diera a su esposa acta de divorcio cuando la repudiara?
1: Jesús respondió:
3: Moisés permitió repudiar a vuestras mujeres por la dureza de vuestros corazones, mas no fue así al principio. Mas yo os digo que quien repudia a su mujer, excepto por fornicación, y se case con otra, comete adulterio.
1: Dícenle los discípulos:
4: si tal es la condición entre hombre y mujer, no conviene casarse.
1: Pero él les dijo:
3: no todos entienden este lenguaje. Solo aquellos a los que se les ha dado. Hay eunucos que nacieron así.
1: Hay eunucos hechos por los hombres, y eunucos que se hicieron a sí mismos por el reino de los cielos. El que pueda entender esto, que lo entienda.
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6: Federico, ven a darle un beso a tía Amparo, que ya se va.
7: ¡No voy!
6: ¿Cómo?
7: No voy nada, no quiero darle un beso.
6: ¿Cómo? ¿Qué es eso de que no quieres besar a tía Amparo?
7: No quiero, no quiero y no quiero.
6: No grites así, que te va a oír. Vamos, andando.
8: Deja a ese niño, Polita, no lo obligues.
7: No quiero besar a esa vieja bigotuda.
6: Shh,
7: me pincha.
6: No hables tan fuerte. Mira si te oye.
8: Déjalo entonces. Tú ves, tiene sus razones. Lo pincha.
6: Tú también. Siempre poniéndote de parte del chico. Está bien. Por ahora te dejo, ¿eh? Después hablamos.
5: Mamá salió furiosa. Tía Amparo era toda una institución en la ciudad. Y yo, chiquillo de 8 años, había osado agraviarla. Pero, ¿por qué de pronto vuelve a mi memoria aquella lejana escena de mi infancia? Tenía ante mis ojos un periódico, y en él un pequeño suelto llegado de Roma anunciaba la próxima beatificación del padre Maximiliano Kolbe. ¿Quién era el padre Kolbe? Su nombre me era familiar. Estaba seguro de conocer su historia. Largo rato estuve tratando de atrapar el recuerdo. Y de pronto, como una cinta que se desenrolla, fueron apareciendo los recuerdos. ¡Qué caminos tan curiosos tiene la memoria! El primero fue aquella escena grotesca de mi infancia. Y con él, la tía Amparo. La tía Amparo. Toda huesos y bigotes que se clavaban y pinchaban cada vez que la abrazaba a instancias de mamá. Hasta aquel día en que me rebelé. Mamá le tenía mucho respeto y un poco de miedo, me parece. Porque la tía Amparo era...
6: tan recta, tan virtuosa, tan fervorosa. Una verdadera mística. Una santa.
5: Por eso, cuando mamá volvió de despedir a tía Amparo, por si acaso, me arrimé cerquita del tío Juan.
6: Vamos a ver, granuja. Ahora me vas a decir qué es eso de no querer besar a tía Amparo.
7: No quiero porque no me gusta, porque es fea, porque es vieja.
6: ¿Cómo? ¿Cómo ¿Cómo es eso de que no te gusta? Y tú todavía te ríes, pero no te das cuenta de que con eso le das alas a ese mocoso.
8: La verdad, suele hablar por boca de los niños.
6: La verdad, ¿y qué hay con esa verdad? ¿Y porque es vieja y fea no hay que besarla?
7: Es mala también, es mala.
6: ¡Ah, eso sí que no! ¡Mala, Amparo! Ella que es una verdadera santa.
8: Polita, Polita, la iglesia demora años, siglos a veces, para canonizar a un hombre. Y tú haces santa Amparo en un minuto.
6: Y no me vas a decir que no es una santa. Una mujer como ella, de comunión diaria, de vida tan recta, que hace tantas obras de caridad.
8: ¿Cuáles?
6: ¿Cuáles? Pues, por ejemplo, es presidenta de la Asociación Pro Niños Desamparados.
8: ¿Acogió alguna vez a algún niño desamparado en su casa? ¿Le dio de comer? ¿Le dio de beber? ¿Le hizo una caricia?
6: Bueno, no, pero fíjate que también está en la Comisión de Damas Pro Regeneración de las Madres Solteras.
8: ¿Acompañó alguna vez a una de esas madres solteras en el trance de tener a su hijo? ¿La aceptó sin reproches y sin críticas?
6: Bueno, no sé. ¿Pero qué tiene que ver? ¿Por qué me lo preguntas?
8: Para saber. La iglesia hace muchas preguntas antes de canonizar. Me parece que tú estás haciendo la manga ancha con tu tía Amparo.
7: La tía Amparo no es una santa. Un santo no pincha con los bigotes. Y además ella nunca se ríe.
8: Tiene razón el niño. Los santos no son tristes. Un santo triste es un triste santo.
6: Oh, tú siempre con tus juegos de palabras.
8: No es un juego de palabras. Piénsalo y verás que cierto es. Decir que un santo es triste es como decir que el amor es triste. Amparo sí que es triste. Es gris y triste como un árbol seco. No, no. Al buen Dios no le gustan los santos tristes.
6: ¿Y cómo le gustan entonces?
8: ¿Cómo le gustan? Y bueno, él no dio el ejemplo, ¿no? Dio la vida por nosotros. Entonces tal vez le guste que los santos den la vida por sus hermanos.
6: Oh, en ese caso, no hay más santos en el mundo.
8: Sí que los hay. Solo que los santos no hacen bulla. No son presidentes de la asociación tal o de la comisión cual. El padre Colbe no hizo ninguna bulla cuando dio la vida por otro. Simplemente la dio.
6: ¿Y quién es tu padre Colbe?
8: ¿Quién es el padre Colbe? Un deportado. Uno más en la larga fila de los prisioneros del campo de concentración nazi de Auschwitz. Pelo rapado. Número marcado a fuego en un brazo. Flacura esquelética. Uno más en la larga fila de los sufrientes. La larga fila vuelve después de horas de trabajo forzado. Vuelven agotados, deshechos. Todavía queda el largo recuento de los prisioneros antes de echarse en el jergón a descansar. ¿Pero qué es esto? Falta uno. Alguien ha huido. Está bien. 10 prisioneros pagarán por el fugitivo. 10 hombres serán muertos por la libertad de uno. Los 10 son elegidos y apartados, entre ellos Francisco, que grita y llora. No quiero morir, no quiero morir. Tengo mujer e hijos, quiero vivir. Entonces, de la larga fila sale un hombre. Con la cabeza alta y la voz firme, se ofrece en lugar de Francisco. Es el padre Maximiliano Colbe. ¿Tú sabes lo que te espera? Le preguntan. Sí, lo sé. ¿Y quieres ir en lugar de Francisco? Sí, quiero. Y se va junto con los otros 9, con la cabeza erguida, sereno, tranquilo, firme. Tristeza. No, la alegría de dar la vida por un hermano. Lo llevan a la cámara de la muerte. Durante 15 días permanecen allí. No les dan de comer ni de beber. Y al 16º, una inyección de veneno suministrada por un médico de la Gestapo pone fin a sus sufrimientos.
6: Pero, ¿es cierto eso? Han ocurrido cosas tan horribles.
8: Sí, Polita, han ocurrido. Hubo gente que se sintió con derecho a quitar la vida a sus hermanos. Y hubo gente como el padre Colbe, que solo se sintió con derecho a dar la vida por sus hermanos. Y esa gente, estoy seguro, está muy cerca del corazón de Dios. Y esa es la gente que marca el camino por el que debe ir el hombre.
5: Sí, yo también estoy seguro de que el padre Kolbe está muy cerca del corazón de Dios. Él eligió un camino, el difícil y hermoso camino del amor, que para él tuvo que pasar por la cámara de la muerte. De nosotros, de todos nosotros depende que nunca, nunca más pase por allí.
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0: El reloj más antiguo de América, ubicado en la torre de la Catedral de Comayagua, te proporciona la hora. Son las 6 de la mañana, como los 6 días de la creación.
1: Qué enfermo corazón.

0: Los amigos. Allá en el lejano oriente vivían dos muy buenos amigos, y por estas razones que solo el destino sabe, los colocó en el desierto. Después de mucho diálogo, sin querer y sin darse cuenta, se enojaron. Tuvieron una fuerte discusión que los llevó hasta los golpes. Como tenía que haber un ganador, uno de ellos fue también el perdedor. Este, que ya hacía en el suelo, escribió sobre la arena. El amigo que había ganado decidió caminar hacia adelante. Fue mucho el trayecto que caminaron sin hablar. Llegaron a una gran poza de agua, donde ambos decidieron bañarse sin hablarse. Fue entonces cuando el amigo que había perdido se estaba ahogando. El amigo que había salido vencedor, sin bosticar palabra, lo sacó del agua y lo llevó hacia la orilla. Sin bosticar palabra, el amigo, cuando se reincorporaba, agarró una piedra y escribió sobre otra que hacía enterrada en la arena. Al otro amigo le causó admiración y dijo: no, le preguntaré. Y le dijo: hey, ¿por qué cuando te bofeteé allá en la arena, tú escribiste sobre ella y no me hablaste? Ahora que te salvo la vida en esta poza de agua, vienes tú y escribes sobre la roca. Aquel, sacudiéndose el pelo, alzó su vista y le dijo: ¿sabes por qué? Porque cuando me golpeaste allá en la arena, yo escribí sobre la misma. Y ahora que me salvas la vida, escribo sobre la piedra. Porque cuando el viento venga, se llevará lo que yo escribí y se olvidará. Pero ahora que tú me salvas la vida, yo escribo sobre esta roca, donde vendrá el viento, el agua, y jamás borrará lo bueno que hoy hiciste por mí. El silencio que tú observaste en todo el camino me llevó a reconocer que yo tuve la culpa. Y cuenta la historia que desde ese entonces, aquellos dos amigos jamás volvieron a pelearse, porque se dieron cuenta del enorme significado que tienen los amigos. Porque el que ha encontrado un amigo, ha encontrado un tesoro.
1: ¡Jesús, dame fuerza!
2: ¿No tienes nada que decirme?
1: ¡Viva Cristo Rey!

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1: Un saludo a todos los seguidores de Camino a la Conversión, ahora después de sus 18 años, su mayoría de edad, que nos alegramos mucho de esa gran misión, pues los invitamos a escuchar esta nueva etapa de Camino a la Conversión Radio. Les saluda el padre Luis Fernando Turcio, vicario de la parroquia Nuestra Señora de Fátima de Siguatepeque. Un saludo a todos los hermanos, los invitamos a apoyar esta nueva etapa. Saludos a nuestro hermano Walter Alberto, a la hermana Sandrita, a todos los que escuchan Camino a la Conversión. Bendiciones.

Hola hermanos y hermanas, les saluda Walter Alberto. Hoy voy a contarles sobre mi vida profesional, espiritual y gremial. Tuve la oportunidad de poder nacer en la parte costera de mi país, Honduras, en Puerto Cortés, un 2 de septiembre de 1982. Los años pasaron y me trajeron muy pequeño a Comayagua. Cuando tenía 3 años, cuenta mi abuela y mi madre, que me puyaron con un lápiz mi ojito derecho. Y a mis 5 años, pues cuentan mis familiares que yo había perdido ya ese ojo. Pues crecí, fui a la escuela. Desde muy pequeño me enseñaron los valores. Trabajé en los mercados de Comayagua, al lado de mi madre, que era madre soltera. Trabajamos duro. Mi primaria la hice en la escuela José Trinidad Cabañas. Luego mi colegio en el Instituto Privado Comayagua. Luego fui a la Escuela Normal Centroamérica, donde egresé de bachiller técnico en Administración de Empresas Agrícolas. También me formé como maestro en folclore. Me gustó mucho la danza folclórica de este hermoso país, Honduras. También, al lado de este proceso profesional y laboral, también conocí lo más bello en mi vida, a Dios. A mis 14 años, en parroquia Santos Mártires, que actualmente es todavía mi parroquia, llegué al sacramento de la confirma y desde ahí nunca me he salido de la iglesia. También pues aprendí en ella a ejecutar guitarra, me integré a los distintos grupos eclesiales juveniles, aprendí por gracia divina de todo, no solo a cantar, sino también en el equipo de liturgia, a formar grupos, a coordinar, a asesorar a nivel diocesano, a nivel nacional, y mi vida prosiguió. También laboré para instituciones importantes como Delicias y Fincas del Carmen, también para la Alcaldía Municipal de Comayagua con mi amigo Carlos Miranda Canales, porque más que un alcalde para mí es un amigo personal. También laboré para Coca-Cola. Y en ese proceso de iglesia, en ese proceso juvenil, en ese proceso laboral, fue cuando llega el año 2006 a mis 24 años y comienza mi proceso de quedar ciego. Porque desde el 2004 comienzo con serias dificultades visuales en mi ojo único, me hacen 10 cirugías y en el 2006 quedo completamente ciego, un 2 también de septiembre. Me rehabilité en Escuela para Ciegos en Comayagua y como venía de una situación económica muy difícil, pues temprano incursioné en los medios de comunicación. Es así como nace mi primer programa, llamado Tu Voz es mi Voz, un 19 de noviembre del año 2006. El mismo año que quedo ciego, el mismo año, con ayuda de una muy buena amiga ciega, la licenciada Aleida Álvarez, pues me ayuda y me impulsa y juntos comenzamos a crear Tu Voz es mi Voz. Era una radio revista dominical de 2 horas, de 10 a 12 del mediodía. Me acuerdo que fue mi esposa Sandra la que le dio ese nombre. En ese momento Sandra era mi novia, ciega también, una espléndida mujer que hoy por hoy estamos a punto de cumplir 17 años de casados. Y mi vida pues prosiguió y es así como un año más tarde, un domingo 27 de mayo del año 2007, nace Camino a la Conversión, programa en Radio Católica. Eran los domingos de 7 a 8 de la mañana, era un programa juvenil. En ese tiempo yo también era asesor y creador de grupos juveniles, tenía 3 a mi poder, uno en la comunidad de Piedras Azules, otro en la comunidad de Valle de Ángeles y otro en mi parroquia Santos Mártires. Con esos 3 grupos, pues hicimos Camino a la Conversión y eso se fue transformando, una metamorfosis bonita, hasta que se transformó en Ministerio de Alabanza. Luego ese Ministerio de Alabanza creció tanto que comenzamos a grabar música. Hoy por hoy tenemos más de 150 alabanzas grabadas, más de 60 videos en redes sociales. También incursionamos en la televisión, pues trabajé 17 años en Canal 34 con una televisión llamada Entre Nosotros.
también vino el tiempo de las redes sociales y comenzamos a trabajar en Facebook, en YouTube, en TikTok y esta nueva faceta, Camino a la Conversión Radio. Hoy por hoy puedo decirles con alegría que gracias al apoyo de mi esposa Sandra de Alberto, pues tenemos todo esto que se puede llamar Camino a la Conversión Medios. Hoy por hoy nuestros programas se transmiten de lunes a viernes de 8 a 9 de la mañana a través de Radio Católica de Comayagua 93 FM, a través de Radio Juan Pablo II en Siguatepeque 91.5 FM, a través de nuestro Facebook Walter Alberto Camino a la Conversión, también a través de nuestro canal en YouTube Entre Caminos TV, al igual difundimos a diario a través de nuestro TikTok y con esta bella idea de Camino a la Conversión Radio Online. Hoy por hoy Dios ha sido tan bueno con nosotros que nos concede la gracia de poder evangelizar, de poder tener una vida muy satisfactoria como matrimonio, como ciegos, como amigos, como empresarios, como líderes de iglesia. Formamos parte del movimiento familiar cristiano de nuestra parroquia Santos Mártires. Al igual también hemos sido líderes patronales. Su servidor también ha tenido la oportunidad de ser presidente de la Asociación Nacional de Ciegos y también fundador de la filial en Comayagua. Actualmente ostento también la presidencia del Comité Interinstitucional de Personas con Discapacidad que aglutina 11 asociaciones en mi departamento. O sea que Walter Alberto es una persona multifacética. En la iglesia, un líder eclesial. En la sociedad, una persona emblemática. En los medios de comunicación, 18 años de carrera y me satisface mucho. Y con esta faceta importante de Camino a la Conversión Radio. Así es que, hermanos y hermanas, quería pues compartirle estas vivencias hermosas de mi vida para que se den cuenta que lo que están ustedes sintonizando ha sido todo un esfuerzo de varios años, de varios amigos, de varios colaboradores y de varias personas que han tomado bien creer en mí y darme la mano en estos procesos hermosos de evangelización. Así es que también que sirva de motivación para ustedes si yo he logrado escalar tantos peldaños con muchas dificultades, ¿por qué ustedes que hoy escuchan esta hermosa frecuencia no lo pueden hacer? Claro que sí, cuando uno quiere, uno puede. Mi lema personal es, he perdido la vista, mas no la visión. Desde Comayagua, Honduras, un poco de su hermano en Cristo, Walter Alberto. Paz y bien.

Hola amigas, hola amigos, les sigue saludando Walter Alberto, director de esta casa de radio, Camino a la Conversión Radio, y hablándote siempre de cultura, de nuestra hermosa capital religiosa Comayagua. Hablemos un poco siempre de religión. A nosotros también nos dicen la ciudad de los obispos y también la ciudad de los burros. Te contaré las dos historias por acá. La primera, la ciudad de los obispos, hemos tenido desde los años 1960 hasta la fecha cuatro señores obispos. El primero, Bernardino Mozzarella, cuando comenzó la diócesis de Comayagua, que incluye La Paz, el departamento de Comayagua. Bernardino Mozzarella era de origen italiano. Con buen suceso, pues trabajó duro por la Iglesia Católica en Comayagua. A su deceso, subió a ese estrado Monseñor Geraldo Scarpone, que era de origen norteamericano. También muy importante trabajo en la iglesia y en la diócesis. Luego de partir a la casa del padre, Geraldo Scarpone, llegó a sucederlo Roberto Camilleri, que era de origen maltés, desde el año 2004 hasta su deceso el 17 de octubre del año 2023. Y desde la fecha, hacia los corrientes, está actualmente siendo obispo Monseñor Ángel Falzón, también de origen

0: una gran viga de madera, donde ahí ataban al cordel del pescuezo de los burros a esta viga, mientras hacían los mandados y los movimientos en la ciudad. Entonces era típico llegar a Comayagua y ver en su entrada principal que habían muchos burritos. Nada que ver con la inteligencia. Si tú no lo sabías, los burros o los jumentos, como es el nombre más correcto, son más bien animales muy inteligentes. Entre los caballos, las vacas, los burros son los más inteligentes. Así que cuando te refieras a los burros y a Comayagua, ahora sabrás que no es por inteligencia, sino es por cómo pues se movilizaban los primeros comayagüenses. Yo soy Walter Alberto. Este es Camino a la Conversión Radio desde Comayagua, Honduras. Ahora tú también lo sabes.
1: Les propongo invocar a los ángeles. Todos tenemos uno. Pongámosle nombre. Contemos con ellos. Están cerca. Aquí, muy

El reloj más antiguo de América, ubicado en la torre de la Catedral de Comayagua, te proporciona la hora. Son las 7 de la mañana, como los 7 sacramentos.

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Soy Melen Lu, artista musical católica desde Comayagua, Honduras. Me encuentran en mis redes sociales como Melen Lu y como Melen Lu HM. Les invito a formar parte de esta gran bendición por medio de la nueva frecuencia online que anima nuestra vida. Que Dios les bendiga.

Señor, postrado en tu presencia, reconociendo, Señor, mi pequeñez ante tu grandeza, quiero expresarte lo que en este momento estoy sintiendo.

El reloj más antiguo de América, ubicado en la torre de la Catedral de Comayagua, te proporciona la hora. Son las 8 de la mañana, como las 8 bienaventuranzas que nos enseñan el camino del Señor.

acciones de gracia, anhelos y sueños del corazón. 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

0: eternamente seas alabado.
1: Jesús sacramental.

lleva tus manos ahora y júntala, acaricia tus manos y dile: Jesús, gracias por aquellos

Dios. Siente qué bendición es poder mover tus manos. Siente la bendición de Dios.

Santo, hermanos y hermanas, vamos a meditar para llegar al momento profundo de este sagrado espacio que Jesús nos concede a nosotros.

lo hacemos grande, abrimos nuestros labios y regañamos. Y obtenemos también palabras de mi familiar o de aquel a que le he expresado mi molestia.

cosa está llevando a la tristeza y estar en un conflicto permanente con nuestro entorno. Hay cosas, hermanos y hermanas, que

eso solo le compete a Dios. A ti te compete seguir haciendo el bien, viniendo a la iglesia, doblando rodillas, pidiendo perdón, aclamando por tu salud, por tu conversión. Ese sí es tu control.

la situación que ha venido a esta hora santa, que te mueve estar en este templo o a través de la radio. Espero que no sea la costumbre. Espero que esta hora santa la visitemos todos con el fino propósito de dialogar con Él, con Dios. Que esta hora santa no sea una hora

vencer tu vicio. Y un buen día con el cigarro en la mano quedó viendo al cielo y me dijo: Señor, yo no puedo, pero tú sí puedes. Y dice que por arte de magia esa fue la última vez que tuvo un vicio. Eso prueba, hermanos, que si aquellos que no perseveran como nosotros lo han logrado, tú y yo lo podemos también lograr. Porque el mismo Dios de Abraham, el mismo Dios de Isaac,

tristeza, pero tú sí puedes. Señor, no puedo con este dolor, pero tú sí puedes. Señor, no puedo con esta tristeza honda, pero tú sí puedes. Señor, ya no puedo con esta enfermedad, pero tú sí puedes. Señor, ya no puedo con este hijo, con esta hija, pero tú sí puedes. Señor, yo no puedo con este matrimonio.

acomódate, por favor, respira profundo, míralo a él y repite eso con tus labios: Señor, yo no puedo, pero tú sí puedes. ¿Te acuerdas cómo le responde aquel centurión a Jesús?

porque yo no puedo, pero tú sí puedes. Tú sí puedes. Señor, danos la alegría. La alegría que un día tuvimos y que ahora hemos perdido.

vivir esa gana de enfrentar todo con tu ayuda, con tu fuerza, con tu poder. Ahora te invito, si puedes, si te nace, si tu salud te lo permite, ponte de rodillas. Ponte de rodillas si puedes. Le bajamos a ese fondo y vamos a hacerlo juntos al son de esta guitarra. No importa que cantemos desafinado, aquí no estamos en un concurso, estamos en un momento sagrado. Si te nace,

0: Consolador.
1: Bendita sea la excelsa Madre de Dios, María Santísima.
0: Bendita sea la excelsa Madre de Dios, María Santísima.
1: Bendita sea tu Santa e Inmaculada Concepción.
0: Bendita sea tu Santa e Inmaculada Concepción.
1: Bendita sea su gloriosa Asunción.
0: Bendita sea su gloriosa Asunción.
1: Bendito sea el nombre de María Virgen y Madre.
0: Bendito sea el nombre de María Virgen y Madre.
1: Bendito sea el fruto del vientre.
0: Bendito sea el fruto del vientre.
1: Bendito sea San José, su castísimo esposo.
0: Bendito sea San José, su castísimo esposo.
1: Bendito sea Dios en sus ángeles y en sus santos.
0: Bendito sea Dios en sus ángeles y en sus santos.
1: Nos diste, Señor, el pan del cielo.
0: Que en sí contiene todas las delicias.
1: Nos diste, Señor, el pan del cielo.
0: Que en sí contiene todas las delicias.
1: Nos diste, Señor, el pan del cielo.
0: Que en sí contiene todas las delicias.
1: En los cielos y en la tierra infinitamente seas alabado. En los cielos y en la tierra infinitamente seas alabado.
0: Mi Jesús sacramental.
1: En los cielos y en la tierra infinitamente seas alabado.
0: Mi Jesús sacramental.
1: Levántate. Siéntate. Y respira profundo, por favor. No con tus labios, con tu mente y con tu corazón. Imagínatelo si no estás en el templo conmigo. Repite conmigo, con tu mente y con tu corazón.

que te amo a mi manera, con mis errores, pero aquí estoy. He doblado rodillas, te he pedido con fe. Tú me creaste, tú me conoces y sabes mejor que nadie lo que estoy viviendo. Tú mejor que nadie sabes lo que te he pedido en esta oración.

ayúdame a vivirlo con todo mi corazón. Ayúdame a confiar en ti, a que este jueves sea de bendición para mi vida. Que lo que te estoy pidiendo me lo conceda. Acompáñame a mí.

esperando aumenta mi fe en tu nombre y en tu palabra me abraza.

que el milagro que te he pedido se me concederá. Te lo pido, papá, con toda la humildad, pero con todas las ganas de mi corazón. Te necesito y declaro con mis labios que este día

pero aumenta mi fe. Creo, Señor, pero aumenta mi fe. Lleva la mano a la altura de tu corazón y dile, Jesús, gracias por esto.

gracias por esta oración que hiciste conmigo. Comienzo mi día. Comienzo mi día.

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0: y bendito es el fruto de tu vientre.
1: Nos quedamos con ganas de escuchar tu voz. Nos quedamos con ganas de aprender de ti. 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

El reloj más antiguo de América, ubicado en la torre de la Catedral de Comayagua, te proporciona la hora. Son las 10 de la mañana, como los 10 mandamientos.

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¿cómo invocarte a ti, nuestro Dios y Señor? Puesto que, en efecto, cuando te invoco, te llamo a que vengas dentro de mí mismo. Es verdad, Señor, que hay algo en mí que pueda abarcarte. ¿Por qué pido que vengas a mí cuando yo no existiría si tú no estuvieses en mí? Tú mismo me estimulas a llamarte, haciendo que me deleite en llamarte y alabarte. Porque nos has hecho para ti, y nuestro corazón está inquieto hasta que repose en ti.

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1: Paz y bien, hermanos y hermanas, un saludo a nuestra radio Camino a la Conversión Radio. 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

El reloj más antiguo de América, ubicado en la torre de la Catedral de Comayagua, te proporciona la hora. Son las 11 de la mañana, como los 11 discípulos que quedaron despiertos.

me tocó ejercer de psicóloga en prácticas en un hospital de España. Este hospital tenía un centro especializado en trastornos de la alimentación. Recuerdo en especial muchos casos de anorexia. La mayoría de estas personas había desarrollado esta enfermedad por carecer de una autoestima sana, fuerte y basada en más aspectos de su persona. Pues en el caso de la anorexia, su autoconcepto y su autoimagen la tienen focalizada solo en su cuerpo, sobreestimando la delgadez del mismo de manera obsesiva. Pero este mecanismo de focalizar la autoestima y el autoconcepto solo en algunos aspectos de nuestra persona no solo se da en los casos graves como la anorexia, sino que es un error común de muchas personas que no han terminado de desarrollar una autoestima sana y fuerte. He conocido mucha gente que se quiere a sí misma solo si son eficaces y productivos, por lo que ante cualquier fracaso caen en una profunda depresión. Otras personas ponen toda su autoestima en ayudar a los demás, incluso si estos no se lo piden. Pero si alguien les rechaza su ayuda o su intervención, se sienten profundamente heridos y la estima de sí mismo cae por los suelos. Otros se valoran y se sienten bien consigo mismo solo si son buenas y correctas personas. Entonces, cuando se equivocan o cometen algún error, se vienen abajo. Muchos otros focalizan su autoestima en cumplir metas y objetivos. Son personas más o menos perfeccionistas. Luego, si hay una meta que no alcanzan, terminan hundidos en ansiedad y depresión. Poco a poco tenemos que construir una autoimagen, un autoconcepto y una autoestima que no se focalice solo en un aspecto de nosotros mismos, sino que tenga en cuenta más variables de tu persona. Recuerdo una señora que en una ocasión le dijo a una compañera misionera: es que tú, como eres una sudaca, no entiendes esta situación europea. Mi compañera se quedó en shock. Yo me sonreí y le dije: sí, somos dos sudamericanas muy simpáticas y podemos entender esta situación desde otra perspectiva que podría interesarle. Mucha gente podrá llamarte hispana, latina, negra, gorda, fea, tonta, inepto, inepta, lo que se te ocurra. Pero una sana y fuerte autoestima te ayudará a sobrellevar los prejuicios y etiquetas que lancen sobre ti. Solo así podrás liberarte incluso de las etiquetas que tus padres, tu pareja o amigos te han puesto. Tú eres mucho más que esas etiquetas con las que programaron tu mente cuando eras pequeño o adolescente. En una misión con niños pobres en Argentina, jugábamos a crear personajes. Así, ante la pregunta: ¿y tú quién eres?, el niño respondía: yo soy un aviador. Y tenía que hacer un gesto alusivo al personaje. Me impactó mucho una pequeña niña que, ante la pregunta: ¿y tú quién eres?, ella respondió: yo soy una princesa de Dios. Y nos dio a cada uno un abrazo. ¿Y tú? ¿Tú que me estás escuchando? ¿Tú quién eres? Tú eres más que tu profesión. Eres más que tu cuerpo. Eres más que lo que piensas, dices o callas de ti mismo. Eres más que lo que haces o dejas de hacer. Eres más que tus logros o fracasos. Eres más que tus errores o aciertos. Eres más que lo que la gente dice o piensa de ti. Como nos dice la primera carta de San Juan, capítulo 3, versículo 2. Sobre todas las cosas, tú eres Hijo de Dios. Y esta es la roca fundamental desde donde puedes cimentar, construir una sana y fuerte autoestima. Tú eres Hijo de Dios, aunque no lo creas. Como a la oruga, si le dicen: oye, oruga, no eres un simple gusano, ¿eh?, sino que tu identidad es ser mariposa. La oruga, mirándose a sí misma, seguro no creería tal anuncio. Así nos pasa a nosotros, pero somos hijos de Dios. Y esa es la fuente, la base de nuestra autoestima. Mírate como Dios te mira y apoya allí tu autoimagen, la estima de ti mismo. Tú eres hijo de Dios y todavía no se manifiesta todo tu potencial, todo lo que eres y todo lo que en Cristo Jesús llegarás a ser.

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1: Hola, hola. 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
1: Teresa de Calcuta fue una monja católica de nacionalidad albanesa e india, quien tras su muerte fue beatificada por el Papa Juan Pablo II y canonizada por el Papa Francisco. Agnes Gongsa Bohaxiu, mejor conocida como Teresa de Calcuta, nació en Skopje, actual Macedonia, el 26 de agosto de 1910. Se crió en el seno de una familia albanesa económicamente acomodada. Su padre murió cuando ella tenía 8 años, terminándose la seguridad financiera de su familia. Su madre la educó bajo la religión católica. La profunda religiosidad de su familia despertó su vocación de misionera, y en 1928 ingresó a la Congregación de las Hijas de María. A los 18 años viajó a Irlanda para ingresar la Congregación de Nuestra Señora de Loreto y fue enviada a la ciudad de Bengala, India. Cursó estudios de magisterio, tomó sus votos como monja en 1931, eligió el nombre de Teresa para honrar a las santas Teresa de Lisieux y Teresa de Jesús. Pasó a la ciudad de Calcuta, India, donde desarrolló su vocación de entrega hacia los más necesitados. Durante casi 20 años ejerció como maestra de historia, geografía e inglés en una escuela de Calcuta, y en 1944 llegó a ser la directora de ese centro de estudio. En 1948 obtuvo la autorización de Roma para dedicarse al apostolado en favor de los pobres. Estudió enfermería y abrió su primer centro de atención para niños. En 1950 obtuvo la nacionalidad india y fundó la Congregación de las Misiones de la Caridad, dedicada a cuidar hambrientos, a los que no tienen hogar, a los lisiados, ciegos y leprosos. En 1952 creó en Calcuta la Casa de Moribundos Indigentes Corazón Puro. Al cabo de los años amplió la obra a los 5 continentes. En 1979 obtuvo el Premio Nobel de la Paz por su ayuda a los pobres de todo el mundo. En 1993 contrajo malaria en Nueva Delhi, enfermedad que se complicó con sus afecciones cardíacas y pulmonares. Pocos días después de celebrar su cumpleaños número 87 fue hospitalizada y permaneció en una unidad de cuidados intensivos en Calcuta, donde falleció el 5 de septiembre de 1997 de un ataque al corazón en la sede central de la congregación. 6 años después de su muerte, la Madre Teresa de Calcuta fue beatificada por el Papa Juan Pablo II y en septiembre del 2016 fue canonizada por el Papa Francisco en la Plaza de San Pedro ante miles de fieles.

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El reloj más antiguo de América, ubicado en la torre de la Catedral de Comayagua, te proporciona la hora. Son las 12 del mediodía, como los 12 discípulos.

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0: Padre nuestro que estás en el cielo,
1: santificado sea tu nombre.
0: Venga a nosotros tu reino.
1: Hágase tu voluntad, así en la tierra como en el cielo.
0: Danos hoy nuestro pan de cada día.
1: Y perdona nuestras ofensas,
0: como también nosotros perdonamos a quienes nos ofenden.
1: Y no nos dejes caer en tentación,
0: mas líbranos del mal.
1: Amén.
0: El ángel del Señor anunció a María,
1: y concibió por obra y gracia del Espíritu Santo.
0: He aquí la esclava del Señor.
1: Hágase en mí según tu palabra.
0: Y el Verbo se hizo carne
1: y habitó entre nosotros para la redención del mundo entero.
2: Creo en un solo Dios, Padre Todopoderoso, Creador del cielo y de la tierra, de todo lo visible y lo invisible. Creo en un solo Señor Jesucristo, Hijo único de Dios, nacido del Padre antes de todos los siglos. Dios de Dios, luz de luz, Dios verdadero de Dios verdadero, engendrado, no creado, de la misma naturaleza que el Padre, por quien todo fue hecho, que por nosotros los hombres y por nuestra salvación bajó del cielo y por obra del Espíritu Santo se encarnó de María, la Virgen, y se hizo hombre. Y por nuestra causa fue crucificado en tiempos de Poncio Pilato. Padeció y fue sepultado, y resucitó al tercer día, según las Escrituras. Y subió al cielo, y está sentado a la derecha del Padre, y de nuevo vendrá con gloria para juzgar a vivos y muertos. Y su reino no tendrá fin. Creo en el Espíritu Santo, Señor y Dador de vida, que procede del Padre y del Hijo, que con el Padre y el Hijo recibió una misma adoración y gloria, y que habló por los profetas. Creo en la Iglesia, que es una, santa, católica y apostólica. Confieso que hay un solo bautismo para el perdón de los pecados. Espero la resurrección de los muertos y la vida del mundo futuro.

0: Señor Jesús y Madre Santísima, gracias por mi vida, mi familia y mi trabajo. 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Lo que hoy es mi prueba, por fe, mañana será mi testimonio. Dos cosas tan solo te pido: no me des riqueza ni pobreza, porque en la riqueza me puedo olvidar de ti, y en la pobreza puedo llegar hasta blasfemar. Dame tan solo la ración de pan de cada día, y conduce mi mente y corazón camino a la conversión. Amén.
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Hoy en día son muchos los jóvenes que andan sin luz y sin esperanza. Pero yo te digo, joven alerta, que Cristo está a la puerta. No te dejes de engañar, que el enemigo te quiere derrotar y solo Jesucristo te puede salvar.

0: Jesús.
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1: Hermanos, si usted realmente cree que hay una fiesta en medio del pueblo de Dios, dele fuerte ese aplauso al Rey de Reyes, porque él lo merece. ¿Sabe por qué, hermano? Si usted no lo hace,

Señor Jesús y Madre Santísima, gracias por mi vida, mi familia y mi trabajo. Reconozco que he fallado y te pido perdón. Enséñame a dar sin medida y a compartir lo que tengo, a ver en los demás un digno reflejo tuyo. Lo que hoy es mi prueba, por fe, mañana será mi testimonio. Dos cosas tan solo te pido: no me des riqueza ni pobreza, porque en la riqueza me puedo olvidar de ti, y en la pobreza puedo llegar hasta blasfemar. Dame tan solo la ración de pan de cada día, y conduce mi mente y corazón camino a la conversión. Amén.

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1: Porque el reino de los cielos es como un hombre que, partiendo lejos, llamó a sus siervos y les encomendó sus bienes. Y a uno dio 5 talentos, y al otro 2, y al otro 1, a cada uno conforme a su capacidad. Y luego se fue lejos. Y el que había recibido 5 talentos fue y negoció con ellos, y ganó otros 5 talentos. Y el que había recibido 2 talentos, ganó también otros 2. Pero el que recibió 1, partió, escarbó en la tierra, y escondió el dinero de su señor. Y después de un tiempo, volvió el señor de aquellos siervos e hizo cuentas con ellos. Y el que había recibido 5 talentos trajo otros 5, diciendo: Señor, me encomendaste 5 talentos. He aquí, he ganado 5 talentos más. Y su señor le dijo: Bien hecho, buen siervo y fiel. Has sido fiel sobre pocas cosas. Te haré el amo de muchas cosas. Entra en el gozo de tu señor. Y llegando también el que había recibido 2 talentos, dijo: Señor, 2 talentos me encomendaste, he ganado otros 2. Su señor le dijo: Bien hecho, buen siervo y fiel. Has sido fiel sobre pocas cosas. Te haré amo de muchas cosas. Entra en el gozo de tu señor. Y llegando también el que había recibido 1 talento, dijo: Señor, sabía que eres hombre duro, que siegas donde no sembraste y recoges donde no esparciste. Y tuve miedo, y tomé tu talento y lo enterré. Aquí tienes lo que es tuyo. Y respondiendo su señor, le dijo: Siervo malo y negligente, sabías que ciego donde no sembré y que recojo donde no esparcí. Por tanto, debías haber dado mi dinero a los banqueros y hubiera recibido lo que es mío con intereses. Quitadle pues el talento y dadlo al que tiene 10 talentos, porque al que tiene le será dado y tendrá más, y al que no tiene, aún lo que tiene le será quitado. Y al siervo inútil, echadle en las tinieblas de afuera. Allí será el llanto y el crujir de dientes.
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1: Es la 1 de la tarde, como un solo Dios verdadero.

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1: Dios me dijo, serás feliz, pero primero te haré fuerte. Confiar en ti mismo no te garantiza el éxito, pero si no lo haces, garantizas tu fracaso. El que grita, ofende y discute es porque no tiene la razón. Lo malo es que el tiempo vuela. Lo bueno es que tú eres el piloto. Si no te gusta lo que recibes, reflexiona sobre lo que estás dando. Si no sabes cómo valorarte, entonces cualquiera sabrá cómo utilizarte. Agáchate ante los libros, para que no te agaches ante los hombres. De pie ante los hombres, de rodillas ante Dios. Ser feliz no depende de tu condición, depende de tu decisión. No le digas a Dios qué grande es tu problema. Dile a tu problema qué grande es Dios. Ríe cuando tengas que llorar. Lucha cuando no quieras seguir. Y ama cuando más quieras odiar.
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que no diera yo, madre de bondad, por tener tus fuerzas y poder decir, aquí estoy, Señor.

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Señor, ¿cómo es que yo me olvidé de ti? Pero tú, Señor, nunca, nunca te olvidaste de mí.

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Y Jesús dijo: este es mi mandamiento, que se amen unos a otros como yo los he amado a ustedes. No hay amor más grande que dar la vida por sus amigos.

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1: Hijo amado, hoy quiero hablarte desde lo más profundo del alma, no con la voz de un sermón que reprende, sino con el susurro tierno de un padre espiritual que ha visto demasiados hijos llorar demasiado tarde, que ha visto demasiadas flores llevadas a cementerios en vez de ser entregadas en vida, que ha escuchado demasiados, si tan solo le hubiera dicho, si tan solo hubiera llamado, si tan solo no la hubiera ignorado, porque sabes qué pasará cuando tu mamá deje de existir. Pasará que el mundo no se detendrá, que el sol seguirá saliendo, que los vecinos seguirán sonriendo, que en las redes sociales todo continuará como si nada. Nadie sabrá que dentro de ti algo se ha roto en mil pedazos, porque su ausencia no hará ruido, pero te destrozará por dentro. Seguirás con tu vida, claro. Seguirás yendo al trabajo, pagando las cuentas, hablando con tus amigos, sonriendo para las fotos, pero ya nada sabrá igual, porque el café de la mañana no sabrá igual, sin su buenos días, porque las tardes de domingo no serán completas sin su voz llamándote a comer, porque los días de lluvia serán más fríos sin su preocupación por si te llevaste paraguas. Guardarás su número de celular como si todavía viviera. Lo mirarás sin atreverte a borrarlo. Y a veces en secreto le mandarás un mensaje que sabes que no recibirá. O buscarás su voz en un mensaje antiguo, uno que te mandó cuando estabas enfermo o triste. Y lo pondrás una y otra vez, no para escuchar las palabras, sino para escucharla a ella, para sentir, aunque sea por un instante, que no se ha ido del todo. Te pondrás su perfume en la piel, te vestirás con su chal o su bufanda, no por vanidad, sino por necesidad, por esa necesidad desesperada de tenerla cerca, de volver a sentirla, de invocarla sin palabras. Y cada vez que algo bueno te pase, cada logro, cada risa, cada noticia hermosa, vas a pensar, si tan solo estuvieras, mamá, si tan solo pudieras ver esto, y el corazón se te va a encoger como nunca antes, porque ya no habrá aplausos de su parte, ya no estará para celebrarte con una sopa caliente, con un abrazo, con esa mirada que decía más que mil palabras. Los días importantes dolerán el doble, tu cumpleaños será más triste. Navidad será una reunión donde algo o alguien faltará. El silencio en la mesa será más fuerte que los villancicos. El asiento vacío será un eco constante de lo que fue y ya no es. Y los domingos por la tarde, que antes eran pretexto para visitarla, ahora serán el momento más difícil de la semana. Porque sabrás que ya no puedes ir, que ya no está esperando con la mesa servida y el corazón lleno. Y ahí en medio de ese duelo silencioso te vendrán a la mente escenas que preferirías olvidar, las veces que ella te llamó y tú le dijiste, después te llamo, las veces que habló y tú le ignoraste, las veces que te pidió un momento y tú respondiste apurado. Y ese después, ese más tarde, ese ahorita no, ya no llegará. Ese es el dolor más fuerte, darte cuenta de que tu indiferencia no era falta de amor, sino de conciencia. Que no sabías lo que tenías hasta que lo perdiste, que dabas por hecho que estaría siempre, pero la vida no espera, la vida no pregunta, la vida simplemente sigue, y se lleva con ella lo más sagrado. Por eso hoy no te hablo con reproche, sino con urgencia. Si tu mamá está viva, no esperes, no sigas aplazando lo que puedes hacer hoy. Llámala, escríbele, escúchala con el corazón, aunque te cuente la misma historia una y otra vez, porque no es la historia lo que importa, es su voz, esa voz que un día vas a extrañar más que cualquier otra cosa. Abrázala, aunque sea fuerte, aunque te cueste, aunque creas que no hace falta, porque esos abrazos no son eternos. Y un día cuando quieras uno más, ya no lo podrás tener. No dejes palabras sin decir, no dejes cariño sin expresar. No guardes para mañana el amor que puedes entregar hoy. Porque cuando ella ya no esté, todo lo que te quedará serán los recuerdos. Y créeme, hijo mío, los recuerdos no abrazan, no responden, no contestan el teléfono, solo te acompañan en silencio con ese susurro que repite lo que pudo haber sido. El día que ella falte, vas a comprender que muchas cosas estaban bien solo porque ella estaba, que tu mundo tenía orden porque su amor lo sostenía, que tu fe tenía raíces porque ella la regaba con oraciones, que tú eras más fuerte de lo que pensabas porque ella siempre fue tu respaldo, aunque nunca te lo dijo. Y entonces quizás te arrodilles a orar, y no sabrás si estás orando por ella o rogándole a ella. Y tal vez en medio de ese llanto que no sabrás cómo explicar, te dirás, ojalá pudiera volver atrás. Pero el tiempo no regresa, solo avanza. Por eso si hoy puedes hacerlo, si hoy puedes mirarla, mírala. Si hoy puedes besarle la frente, hazlo. Si hoy puedes sentarte a su lado sin celular, sin prisa, sin interrupciones, hazlo. Porque ese momento será oro puro cuando ella ya no esté. Será tu refugio en los días fríos. Será tu consuelo en las noches vacías. Será el abrazo que la memoria te devuelva cuando la vida te recuerde que todo pasa, incluso lo más sagrado. Hijo amado, no hay amor más parecido al de Dios que el amor de una madre. No lo desperdicies, no lo descuides, no lo ignores, porque aunque creas que ella es fuerte, que no necesita nada, que siempre está bien, ella también se cansa, también llora, también espera. Hoy es el día, no mañana. Hoy, porque el mañana es un misterio, y el amor que no se da en el presente, a veces se convierte en lamento eterno. Haz que tu madre se sienta amada, valorada, reconocida. Haz que no se vaya de este mundo con dudas en el corazón. Haz que cada día cuente, que cada palabra tenga peso, que cada gesto tuyo le diga gracias por darme la vida. Y cuando llegue el momento inevitable en que ya no esté, que no te queden deudas emocionales sino gratitud, que no te queden palabras atrapadas sino canciones cantadas a tiempo, que no te queden arrepentimientos sino memorias vivas. Y entonces, solo entonces, cuando la mires en las fotos, cuando vuelvas a escuchar sus notas de voz, cuando percibas su aroma en alguna calle, en vez de dolor sentirás paz, porque sabrás que hiciste lo correcto, que la amaste en vida, que honraste el regalo más sagrado que Dios te dio en esta tierra. En el nombre del Padre, y del Hijo, y del Espíritu Santo. Amén.
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El rosario de la coronilla de la Divina Misericordia debe rezarse a las 3 de la tarde porque es la hora máxima de la entrega de Jesús en la cruz por nosotros y Sor Faustina recibe como mandamiento hacerlo. A continuación, el rosario de la coronilla de la Divina Misericordia en camino a la conversión.

del Padre, del Hijo y del Espíritu Santo. Amén. Expiraste, Jesús, pero la fuente de vida brotó para las almas. El mar de la misericordia se abrió para el mundo entero. Oh fuente de vida, insondable misericordia divina.

corazón de Jesús como una fuente de misericordia para nosotros. En ti confío. Padre nuestro que estás en el cielo, santificado sea tu nombre. Venga a nosotros tu reino. Hágase tu voluntad en la tierra como en el cielo. Danos hoy nuestro pan de cada día. Perdona nuestras ofensas, como también nosotros perdonamos a los que nos ofenden. No nos dejes caer en la tentación y líbranos del mal. Amén. Dios te salve María, llena eres de gracia, el Señor es contigo, bendita tú eres entre todas las mujeres, y bendito es el fruto de tu vientre, Jesús. Santa María, Madre de Dios, ruega por nosotros pecadores, ahora y en la hora de nuestra muerte. Amén. Creo en Dios, Padre Todopoderoso, Creador del cielo y de la tierra. Creo en Jesucristo, su único Hijo nuestro Señor, que fue concebido por obra y gracia del Espíritu Santo. Nació de Santa María Virgen, padeció bajo el poder de Poncio Pilato, fue crucificado, muerto y sepultado, descendió a los infiernos, al tercer día resucitó de entre los muertos, subió a los cielos y está sentado a la derecha de Dios Padre Todopoderoso. Desde allí ha de venir a juzgar a vivos y muertos. Creo en el Espíritu Santo, la Santa Iglesia Católica, la comunión de los santos, el perdón de los pecados, la resurrección de la carne y la vida eterna. Amén.

Oh Dios eterno, en quien la misericordia es infinita y el tesoro de compasión inagotable, vuelve a nosotros tu mirada bondadosa y aumenta tu misericordia en nosotros para que en momentos difíciles no nos desesperemos ni nos desalentemos, sino que con gran confianza nos sometamos a tu santa voluntad, que es el amor y la misericordia misma. Amén.

0: Quiero compartir contigo frases que te ayudarán en la vida. Si un buen católico quieres ser, de Jesús y María debes aprender. Número 1. El que no vive para servir, no sirve para vivir. Número 2. Las cosas materiales son buenas si tú las tienes, no si ellas te tienen a ti. Número 3. El que juzga no perdona y el que perdona no juzga. Número 4. Prefiero andar a pie que en caballo prestado. Número 5. Si quieres que te respeten, comienza a respetarte tú mismo. Número 6. La grandeza de un ser humano no está en su altura, sino en su corazón. Número 7. Rico no es el que más tiene, sino el que menos necesita. Número 8. No tengo lo que quiero, pero quiero lo que tengo. Número 9. Solo la exigencia nos lleva a la excelencia. Número 10. Quien ha encontrado un amigo, ha encontrado un tesoro. Y yo te encontré a ti. No lo olvides, el día de cambiar es hoy.
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2: Hoy te voy a hablar del santo del amor. El llamado santo del amor nació en Lisboa, Portugal, en 1195 y fue bautizado con el nombre de Fernando, por lo que en realidad sería Fernando de Portugal. A los 17 años, ingresó al monasterio de los padres agustinos con el deseo de ser misionero, pero cuando viajó a África, se enfermó, porque Dios tenía otros planes para él. Más tarde, cuando tenía 25 años, el ejemplo y martirio de un grupo de franciscanos en Marruecos lo entusiasmó para ingresar a la orden recientemente fundada por San Francisco. Ahí fue donde tomó el nombre de Antonio en recuerdo de San Antonio Abad. Pronto se caracterizó por el don de la palabra. Su incansable predicación en Francia e Italia atraía multitudes. La tradición menciona que hasta los peces le escuchaban. Se considera el santo del matrimonio porque, en su tiempo, las mujeres debían dar una dote al esposo para poderse casar. Esto hacía que las más pobres se quedaran solteras, por lo que San Antonio les ayudaba a conseguir el dinero para la dote. Se le pide que ayude a resolver problemas de pareja porque en cierta ocasión un hombre dudaba que su hijo recién nacido fuera suyo. La madre, angustiada, pidió que Antonio fuera a hablar con su esposo y en su presencia sucedió un milagro. El pequeño balbuceó y dijo, «Tú eres mi padre». Antonio lograba que mediante la oración y el diálogo las parejas resolvieran sus diferencias. Se le adjudican muchos milagros en vida. El más conocido es aquel en que una mula se inclinó ante la hostia consagrada para enseñar a su incrédulo amo que Cristo está presente en la Eucaristía. En otra ocasión, un hombre rico y avaro murió, y cuando lo llevaban a sepultar, Antonio gritó que aquel cuerpo no tenía corazón porque siempre había estado apegado a las riquezas. Admirados los asistentes, abrieron el cuerpo y efectivamente comprobaron que no tenía corazón. Más tarde, lo encontraron junto al cofre de sus riquezas mal habidas, por lo que el santo recordó, «Donde tengan su tesoro, ahí estará su corazón». Por esta razón, se le invoca para encontrar los objetos perdidos. En varias ocasiones, Antonio pudo ver al niño Jesús en sus brazos.

Antonio murió en Padua siendo muy querido y con fama de santidad a los 36 años, el 13 de junio de 1231. Fue sepultado en ese mismo sitio, donde se le construyó una hermosa basílica.

0: A pesar de su corta vida, su vida de santidad y sus milagros le convirtieron en uno de los santos más populares. Poco después de su muerte, una joven fue a la iglesia donde se venera su cuerpo para pedirle ayuda para la dote. Mientras hacía oración, escuchó en lo alto la voz del santo. Miró hacia arriba y vio que San Antonio descendía, cabeza abajo, para bendecirla y pedirle que fuera a una dirección. Ella fue al lugar indicado y ahí recibió la ayuda que esperaba. Desde entonces, en algunos lugares, la religiosidad popular ha hecho que los fieles recuerden aquel momento colocándolo de cabeza. Hasta el día de hoy, su lengua permanece incorrupta. San Antonio se le festeja cada año el 13 de junio. Que Él te ayude a vivir el verdadero amor.
1: Hola amigos, hola amigas, ¿qué tal? ¿Cómo están? Como siempre, su hermano en Cristo, Walter Alberto, de Camino a la Conversión Radio. Cuando escuches ese fondo bonito que te calma la ansiedad, que te hace respirar profundo, di, es momento de mensaje de conversión. Yo aparto siempre estos espacios al día para animar, tú que estás en empresa, en tu casa, que estás ahí pues trabajando o en un momento de descanso. Hoy quiero hablarte de las personas con discapacidad, sobre todo de los ciegos, gremio al cual yo pertenezco. Hoy quiero compartirte un poco sobre mi mejor amigo, mi bastón. En el año de 1921 en la Argentina existió alguien llamado Mario Fayopte, que él creó el primer bastón para ciegos. Él vio a una persona con discapacidad visual atravesando una calle con mucha dificultad y pensó cómo lo apoyaba. Pues le creó uno, no lo patentizó. Pasaron los años en Francia. Allá también pues se creó algo parecido al bastón, con el visto bueno o también con la mirada puesta en los policías de tránsito al no haber semáforos, pues con varas o palos dirigían el tráfico vehicular. Entonces de ahí también nace que una varita o un palo les permitía a los ciegos, lo pintaban de colores y así comenzaban a ser respetadas las personas con discapacidad. Cuando se da la Segunda Guerra Mundial, allá en Estados Unidos, existe un oftalmólogo, Richard Howell. Este señor conoce de ciegos, rehabilita ciegos y sobre todo aquellos que habían quedado lisiados por la guerra. Fue entonces cuando este decide este bastón con ayuda de los señores de los Club de Leones, crea el primer bastón ya de manera de aluminio con mango. O sea, le da una forma tectónica y arquitectónica y liviana buena para los ciegos. Y también desarrolla las primeras 5 técnicas de enseñanza, que son las que actualmente utilizamos en gran parte de Honduras. El arco de hover abierto, una, el arco de hover cerrado, la técnica de rastreo, la técnica de 2 toques y la técnica de 3 toques. Esto él lo patentizó, él lo materializó con el bastón y le enseñó a los ciegos a que lo usaran estas 5 técnicas. Abrir el bastón de hombro derecho a hombro izquierdo, arco de hover abierto. Un poco en menor ángulo, arco de hover cerrado. En lugares lisos, como en moles, donde hay cerámica, pues utilizamos la técnica del rastreo. Donde los terrenos son agrestes, podemos utilizar técnica de 2 toques o 3 toques. Esto es tocar 2 o 3 veces el suelo, la superficie, donde vamos caminando. Si nosotros mezclamos como ciegos toda esta historia y estas técnicas, más la defensa alta, media y baja, es extender nuestra mano derecha o izquierda separada de la frente, a la altura de la misma, o a la altura de nuestro abdomen, o a la altura de nuestros testículos. arriba es defensa alta, media, pues defensa media, y baja, pues abajo, defensa baja. Con estas técnicas y utilizando nuestra orientación y moviéndonos con el bastón, nosotros podemos movernos libremente. Estoy hablando en palabras bien sencillas porque esta charla es para usted que no tiene una discapacidad. Para usted que cuando vea una persona ciega con un bastón, primero no le llame cieguito, segundo a nuestro amigo no le llame palo, garrote ni leño, se llama bastón. Y tiene una estructura, tiene un colgante que es para que no se nos caiga de la mano, por si a un caso tiende a caerse, sino que quede en el antebrazo. Tiene un mango, es para que no lastime nuestras manos. Tiene un cuerpo, que el bastón puede ser fijo, o sea que no se pueda doblar, o plegable, que podamos doblarlo en lugares cuando no lo utilizamos. Y al final tiene una punta con un explorador, que es lo que permite rastrear y tocar y sentir nuestro entorno. Entonces nuestro bastón, si está en manos de un ciego y lo utiliza bien, puede moverse libremente. Yo, por ejemplo, en la ciudad de Comayagua, los que me conocen, yo hay muchas veces que desde mi oficina, que queda frente a la iglesia de la Merced, voy rumbo a una de mis radios donde trabajo, a Radio Comayagua, y avanzo 4 cuadras. Y ahí voy serpenteando obstáculos, aceras, rótulos, motos, vehículos, personas, personas que venden, retenidas, postes, y voy utilizando bien mi bastón, bien mi orientación, y no tengo ningún problema para moverme. ¿Qué significa esto? Que el ser una persona ciega, si uno se rehabilita, puede salir adelante. Y ahora en la vida diaria, tú, que tal vez no tengas una condición física, pero tal vez tengas un problema, otra enfermedad o una dificultad o una situación emocional, que a veces diga, es que no se puede, es que no sé cómo vencerlo. Claro, así como los ciegos tenemos rehabilitación, tú puedes tener charlas con terapeutas, hablar con sacerdotes, un pastor, a un amigo, amiga de confianza que te ayude a salir de esa tribulación. Acuérdate que nada es para siempre, todo pasa. En nuestros pueblos de Comayagua y de Honduras suelen decir, no hay mal que dure 100 años, ni cuerpo que lo resista. Lo que hoy estás viviendo va a pasar, seguro que va a pasar. Y si confías y le pides a Dios, va a pasar más fácil. Así es que, para ir cerrando este hermoso mensaje de conversión, cuando veas por la calle a una persona en condición de discapacidad visual, no le regales tus monedas, no lo azores, no le grites, no juegues a las adivinanzas con él, no le hagas bromas pesadas como tocarle sus costillas para azorarle. No, háblale, dile quién eres, preséntatele, ofréstele tu brazo, muestra empatía. No sabes en qué momento tú puedes necesitar, o algún familiar. En mi condición de Walter Alberto, quedé ciego a mis 24 años. Yo era un profesional en ese tiempo en el campo de la venta, en el campo de catastro, del folclore, y mi vida cambió. Ahora soy un locutor exitoso con casi 19 años de carrera. Entonces, ¿ves? Me caí y me levanté, y para mejor. Con la ayuda de Dios, con la rehabilitación y luchando. Así es que hoy te dejo por ahí en el tintero de tu corazón la palabra ánimo. Ánimo, que se puede. Todo en Cristo Jesús se puede vencer. Yo soy tu hermano en Cristo, Walter Alberto. Te repito, director de Camino a la Conversión Radio Online, desde Comayagua y en cualquier lugar del mundo donde tú estés. Si algún día deseas hablar conmigo, pues deseas desahogarte, yo no soy psicólogo ni sacerdote, soy simplemente un laico católico muy comprometido, director de un ministerio de alabanza, casado con hijos, ya con 16 años de experiencia matrimonial por la iglesia. Entonces, si puedo servirte en algún momento de tu vida que estés pasando un trance emocional, atrévete a escribirme por WhatsApp, donde estés, al 9949-4767. Y con mucho gusto te atiendo, y si podemos ayudarte, te ayudamos. ¡Hasta la próxima!

Hablando de cultura y hablando de historia, hoy quiero compartirte algo bonito de nuestra hermosa Comayagua, su reloj más antiguo, ubicado en la torre principal de la Inmaculada Concepción de María o Catedral de la ciudad de Comayagua. Este reloj fue construido en el año de 1100 por los moros o por los árabes. Primero estuvo en Granada, en España. Con los años fue donado por el rey Felipe a la ciudad de Comayagua, en vista que estaba en amplio proceso de colonización, donde antiguamente fue la catedral, pues fue la iglesia de la Merced, que actualmente funge como tal. En esta iglesia de la Merced, en el año de 1636, fue traído esta belleza de la arquitectura moderna, el reloj más antiguo de América. Aquí estuvo y luego, cuando se construyó la nueva y actual catedral, la Inmaculada Concepción de María, en el año de 1711 fue trasladado de la iglesia de la Merced a la iglesia catedral. Desde 1711 hasta nuestro día, ahí está ubicado esta reliquia histórica y lo más bonito es que todavía está en funcionamiento real. Sí, sus engranajes, sus campanas, sus manecillas, todo en óptimas condiciones. No solo es el reloj más antiguo de América, es el reloj más antiguo del mundo, funcionando en su engranaje. Te da los cuartos de hora, te da la hora y cada momento bonito que los comayagüenses disfrutamos, el cambio de hora, lo hacemos con nuestro reloj. Si tú vienes a la Plaza Central, desde ahí puedes tomarle una hermosa fotografía o tú tomarte una selfie y quedar para el recuerdo con este reloj antiguo del mundo y en nuestra América. En la ciudad de Comayagua, cada 31 de diciembre nos congregamos los comayagüenses en la Plaza Central León Alvarado junto a este reloj para despedir y recibir al año viejo y recibir al nuevo. Es un evento enorme, cultural, de arte y de música. Se vive cada fin e inicio de año y lo marca el reloj más antiguo de América. Cuando sea el año 2100, estará cumpliendo 1000 años esta reliquia de la historia mundial y que ahora tú la sabes que actualmente descansa en la ciudad de Comayagua. El reloj más antiguo de América está en la ex capital de Honduras, Comayagua. Ahora tú también lo sabes. ¡Que viva Comayagua! 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

El reloj más antiguo de América, ubicado en la torre de la Catedral de Comayagua, te proporciona la hora. Son las 4 de la tarde, como los cuatro evangelistas que nos anuncian la buena nueva del Señor.

0: Oh, no.
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1: Pucha, me toparon estos chepos.
0: Pucha, y encima me faltas el respeto, soy la autoridad. Qué inconsciencia la tuya. Mira, por tu carita eres adolescente, no andas licencia. Andas motocicleta y sin casco. Y encima viene usando tu teléfono celular.
1: No importa, somos jóvenes.
0: ¿Cómo no va a importar, hijo, si es tu vida la que andas en riesgo? ¿Verdad que tus papás ni saben que andas en moto?

El reloj más antiguo de América, ubicado en la torre de la Catedral de Comayagua, te proporciona la hora. Son las 5 de la tarde, como las 5 llagas de Cristo por nuestra redención.

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Oh Dios, que en este sacramento admirable nos dejaste el memorial de tu pasión, te pedimos nos concedas venerar de tal modo los sagrados misterios de tu cuerpo y de tu sangre, que experimentemos constantemente nosotros el fruto de tu redención. Tú que vives y reinas

0: Bendito sea Dios. Bendito sea su santo nombre.
1: Bendito sea su santo nombre.
0: Bendito sea Jesucristo, verdadero Dios y verdadero hombre.
2: Bendito sea Jesucristo, verdadero Dios y verdadero hombre.
0: Bendito sea el nombre de Jesús.
2: Bendito sea el nombre de Jesús.
0: Bendito sea su sacratísimo corazón.
2: Bendito sea su sacratísimo corazón.
0: Bendita sea su preciosísima sangre.
2: Bendita sea su preciosísima sangre.
0: Bendito sea Jesús en el santísimo sacramento del altar.
2: Bendito sea Jesús en el santísimo sacramento del altar.
0: Bendito sea el Espíritu Santo Consolador.
2: Bendito sea el Espíritu Santo Consolador.
0: Bendita sea la excelsa Madre de Dios, María Santísima.
2: Bendita sea la excelsa Madre de Dios, María Santísima.
0: Bendita sea su Santa e Inmaculada Concepción.
2: Bendita sea su Santa e Inmaculada Concepción.
0: Bendita sea su gloriosa Asunción.
2: Bendita sea su gloriosa Asunción.
0: Bendito sea el nombre de María, Virgen y Madre.
2: Bendito sea el nombre de María, Virgen y Madre.
0: Bendito sea San José, su castísimo esposo.
2: Bendito sea San José, su castísimo esposo.
0: Bendito sea Dios en sus ángeles y en sus santos.
2: Bendito sea Dios en sus ángeles y en sus santos.
0: Oración. Que el corazón de Jesús en el Santísimo Sacramento sea alabado, adorado y amado con gran afecto a cada momento en todos los tabernáculos del mundo hasta el fin de los tiempos. Amén.
3: Canto número 25.

momentos para un encuentro fraterno con Dios, que nos permiten escuchar su palabra, participar de su consagración, entonar cantos de alabanza, celebrar la presencia real de Jesús sacramentado y en comunión recibir su bendición.

por los bienhechores del Seminario Mayor Diocesano y de la Radio Católica, por el aumento de los laicos comprometidos en la evangelización, por la salud espiritual de los sacerdotes de nuestra diócesis, por la salud de todos los enfermos, por el cese de la violencia en Honduras, por las vocaciones a la vida sacerdotal y religiosa, por la pastoral de la salud mental. Recemos para que la pastoral de la salud mental se integre a toda la Iglesia, ayudando a superar el estigma y la discriminación hacia las personas con enfermedades mentales. Petición especial a Jesús de la Divina Misericordia, tercer día de la novena, ofrece familia Celaya Morales. Acción de gracias a la Divina Providencia, octavo día de la novena, ofrece una devota. Acción de gracias a Jesús sacramentado, ofrece familia Santos Ruiz. Acción de gracias por el cumpleaños de Mónica Nieto y Ana Fabiola Suazo Chicas. Petición especial a Jesús sacramentado. Acción de gracias a Jesús sacramentado. Acción de gracias por el cumpleaños de Ana Fabiola Suazo, ofrece Daisy Torres. Acción de gracias por el cuarto aniversario de la empresa Arquitectos Compañía, ofrece la gerencia. San Peregrino por una intención especial. San Francisco de Asís por una intención especial. Difuntos: Arturo Fonseca Sierra, recordando su cumpleaños. Rosadilia Fonseca Sierra, recordando su cumpleaños. Tobías Ponce, cumple 8 meses de fallecido. Mario Jorge Hernández Ponce, ofrece su hija y nietos. Rogamos por el eterno descanso también de los siguientes difuntos: Monseñor Roberto Camilleri, María Fonseca, primer día de novenario, aniversario de fallecida, ofrece Mercedes Guzmán Fonseca, Julia Erazo, segundo día de novenario, ofrece su hija y demás familiares. Por las ánimas del purgatorio, tercer día de novenario, María Justina Hernández, tercer día de novenario, ofrece su nieta Graciela Hernández. Leila Sumar Larach, tercer día de novenario, cumple 40 días de fallecida, ofrece su familia. María Olga García, cuarto día de novenario, cumple 2 años de fallecida, ofrece Maribel Funes García. Jainer Jonathan Montoya, cuarto día de novenario, cumple 6 meses de fallecido, ofrecen sus padres. Francisco Donaldo Bejarano Machuca, cuarto día de novenario, cumple 1 año de fallecido, ofrece su familia. María Nubia Celaya Discua, cuarto día de novenario, ofrece familia Discua Oseguera. Mariana Argelia Boquín, quinto día de novenario, aniversario de fallecida, ofrece su familia. Plinio Rodríguez Tinoco, sexto día de novenario, ofrece su esposa, hijos, nietos y demás familiares. Marta Yesenia Discua Carranza, sexto día de novenario, cumple 6 meses de fallecida, ofrece su familia. Florentino Martínez Bonilla, séptimo día de novenario. Marta Lucía Cepeda Medal, séptimo día de novenario, cumple 6 meses de fallecida, ofrece familia Cepeda Medal. Analito Cáceres, séptimo día de novenario, cumple 3 meses de fallecido, ofrece su familia. Carmen Girón, séptimo día de novenario. Walter Antonio Cáceres, séptimo día de novenario. Ramiro Martínez, séptimo día de novenario, cumple 40 días de fallecido, ofrecen sus hijos.
Por las ánimas del purgatorio, octavo día de novenario, ofrece una devota. Alejandro Escobar, octavo día de novenario, aniversario de fallecido, ofrece Jorge Calderón y familia. Blanca Margarita Benítez López, octavo día de novenario, ofrecen sus hijos. Rosa Delia Canales, quien estaría de cumpleaños, octavo día de novenario, ofrece Leo Vigilio Bautista. Víctor Manuel Mejía, octavo día de novenario, cumple 40 días de fallecido, ofrece su familia. María de Jesús Rivera Recarte, octavo día de novenario, cumple un año de fallecida, ofrece familia Morales Sandoval. Francisco y Francisca Carranza Serna, octavo día de novenario, ofrece su hija Ofelia Carranza. Monseñor Teodoro Gómez Rivera, fin de novenario. María de Jesús Rivera Recarte, fin de novenario, ofrece su hermana Ana Dilia y demás hermanos y sobrinos. Leonardo Uceda Fernández, fin de novenario, cumple un año de fallecido, ofrece su hijo José Armando Uceda García. Alan Fernando Galve Bonilla, fin de novenario, aniversario de fallecido, ofrece su madre y hermanos. Pedro Machado Morales, cumple 9 días de fallecido, ofrece Matilde Palacios Morales. César Alberto Sanabria, hijo, ofrece su familia. Crisanto Alcántara, ofrece su hijo. Alejandra María Licona Gutiérrez, aniversario de fallecida, ofrece su madre María Delfina Licona. Florinda Padilla Chicas, Absalón Ríos, quien estaría de cumpleaños. Cándida Rosa Chicas, quien estaría de cumpleaños. Monseñor Roberto Camilleri, Luis Enrique Ortega Mayes, ofrece su familia. Silvia Emilia Chávez Miranda, quien estaría de cumpleaños, ofrecen sus hermanas. José Ángel Díaz Umaña, aniversario de fallecido, ofrece su esposa Sara Luz Valeriano, hijos. María Olimpia Ortega Suazo, Guillermo Alvarado Donaire, Natividad Funes, ofrece su familia. Nos preparamos para dar comienzo a la Santa Eucaristía.

0: En el nombre del Padre, y del Hijo, y del Espíritu Santo.
1: Amén.
0: El Señor esté con ustedes.
1: Con tu espíritu.
0: Queridos hermanos y hermanas, hoy en este día, a las 10 de la mañana, fue celebrada la misa exequial por Monseñor Teodoro Gómez Rivera, obispo de Choluteca, y luego se le dio cristiana sepultura. Además del novenario que hemos venido celebrando aquí en la Catedral por su alma, les pido hoy que nos unamos a estos momentos, estos días de oración que hemos venido pues acompañando espiritualmente a nuestros hermanos y hermanas de Choluteca. Nos unimos a sus oraciones y vamos a encomendar el alma de Monseñor Teodoro hoy en esta Eucaristía. Oramos para que en poco tiempo el Señor pues les conceda tener un nuevo obispo. El Señor ya lo tiene listo, solamente conoceremos su nombre en el momento oportuno. Que Dios derrame muchas bendiciones para nuestros hermanos católicos de la diócesis de Choluteca. Pidámosle a Dios perdón de nuestros pecados para que celebremos con mucha alegría esta Eucaristía. Vamos a usar una fórmula del tiempo ordinario para hacer el acto penitencial. Tú que has venido a buscar al que estaba perdido,

0: Tú que has querido dar la vida en rescate por todos, Cristo, ten piedad.
1: Cristo, ten piedad.
0: Tú que reúnes a tus hijos dispersos,

0: Dios Todopoderoso, tenga misericordia de nosotros, perdone nuestros pecados y nos lleve a la vida eterna.
1: Amén.
0: Oremos. Dios Todopoderoso y Eterno, que en la abundancia de tu amor sobrepasas los méritos y aún los deseos de los que te suplican, derrama sobre nosotros tu misericordia, para que libres nuestra conciencia de toda inquietud y nos concedas aún aquello que no nos atrevemos a pedir. Por nuestro Señor Jesucristo, tu Hijo, que vive y reina contigo en la unidad del Espíritu Santo y es Dios por los siglos de los siglos.
1: Amén.
2: De la carta del apóstol San Pablo a los Gálatas. Insensatos Gálatas, ¿quién los ha ofuscado para que no hagan caso a la verdad? Siendo así, que les hemos presentado vivamente a Jesucristo clavado en la cruz. Solo quiero preguntarles una cosa. ¿Han recibido el Espíritu Santo por haber hecho lo que manda la ley de Moisés, o por haber creído en el Evangelio? Insensatos son ustedes, que habiendo comenzado movidos por el Espíritu, quieren terminar haciendo obras meramente humanas. ¿Han recibido en vano tantos favores? Espero que no. Vamos a ver, cuando Dios les comunica el Espíritu Santo y obra prodigios en ustedes, ¿lo hace porque ustedes han cumplido lo que manda la ley de Moisés o porque han creído en el Evangelio? Palabra de Dios.
1: Te alabamos, Señor.
3: Bendito sea el Señor, Dios de Israel.
1: Bendito sea el Señor, Dios de Israel.
3: El Señor ha hecho surgir en favor nuestro un poderoso Salvador en la casa de David, su siervo. Así lo había anunciado desde antiguo por boca de sus santos profetas.
1: Bendito sea el Señor, Dios de Israel.
3: Anunció que nos salvaría de nuestros enemigos y de las manos de todos los que nos aborrecen, para mostrar su misericordia a nuestros padres y acordarse de su santa alianza.
1: Bendito sea el Señor, Dios de Israel.
3: El Señor juró a nuestro padre Abraham concedernos que, libres ya de nuestros enemigos, lo sirvamos sin temor en santidad y justicia delante de Él todos los días de nuestra vida.
1: Bendito sea el Señor, Dios de Israel.

0: El Señor esté con ustedes.
1: Y con tu espíritu.
0: Del Santo Evangelio según San Lucas.
1: Gloria a ti, Señor.
0: En aquel tiempo, Jesús dijo a sus discípulos: supongan que alguno de ustedes tiene un amigo que viene a medianoche a decirle: préstame por favor 3 panes, pues un amigo mío ha venido de viaje y no tengo nada que ofrecerle. Pero él responde desde dentro: no me molestes, no puedo levantarme a dártelos, porque la puerta ya está cerrada y mis hijos y yo estamos acostados. Si el otro sigue tocando, yo les aseguro que, aunque no se levante a dárselos por ser su amigo, sin embargo, por su molesta insistencia, sí se levantará y le dará cuanto necesite. Así también les digo a ustedes: pidan y se les dará, busquen y encontrarán, toquen y se les abrirá. Porque quien pide, recibe; quien busca, encuentra; y al que toca, se le abre. ¿Habrá entre ustedes algún padre que, cuando su hijo le pide pan, le dé una piedra? ¿O cuando le pida pescado, le dé una víbora? ¿O cuando le pida huevo, le dé un alacrán? Pues si ustedes, que son malos, saben dar cosas buenas a sus hijos, ¿cuánto más el Padre Celestial les dará el Espíritu Santo a quienes se lo pidan? Palabra del Señor.
1: Gloria a ti, Señor Jesús.
0: Siéntense, hermanos. Queridos hermanos y hermanas, hoy el Señor nos presenta en este Evangelio, este texto de San Lucas, un tema que nosotros tenemos que trabajarlo día a día. Es la oración hecha con fe. Yo sé que todos rezamos, unos quizá más poquito, otros un poquito más, pero hermanos, a veces rezamos dudando, y a veces llegamos hasta expresarlo y decimos: yo creo que Dios a mí ya no me escucha, yo creo que ya lo tengo aburrido de pedirle siempre lo mismo. Hermanos míos, Dios no se cansa, Dios no se aburre. Nosotros somos los que nos cansamos y nos aburrimos. Y si pasamos una semana pidiéndole algo al Señor y vemos que no nos concede, que ya dejamos de pedir, no, Dios no me escucha. Y que nosotros queremos así, que nos dé el Señor lo que le pedimos. Es que Dios no actúa así, hermanos. Dios nos da lo que necesitamos en el momento que es oportuno. Y si ves que no te concede aquello que le pides, es que no te conviene. Es que Dios tiene otro plan, otro proyecto contigo. Voy a poner un ejemplo, y voy a poner un ejemplo fuerte. Un día sientes un dolorcito ahí dentro de tu cuerpo, pues, y le dice a tu esposo: ay, mi negrito, veas qué mal me siento, llévame al médico. Te sale a tu esposo, enciende el motor del vehículo y te dice: vamos. Y tu médico, que te ve habitualmente, te dice: usted tiene un cáncer. ¿Cómo vas a reaccionar? Seguramente le vas a pedir a Dios que te sane de ese cáncer. Pero si Dios no te sana, Él tiene el poder para hacerlo, pero en un instante. Pero si no lo hace, es porque Dios tiene otro proyecto para ti. Lo que quiere es purificarte, santificarte, lavarte de todos tus pecados de tu vida y hacerte entrar en el cielo. De por eso no te va a curar. Pero hay alguna persona que sí los cura. Pues es que Dios, Él es libre de hacer lo que ve que nos conviene. Y nosotros hemos de estar dispuestos a aceptar la voluntad de nuestro Padre, porque lo que Él quiere para nosotros es lo mejor. La oración hecha con fe es importante, hermanos míos. Orar con fe. Y el ejemplo que pone hoy el Señor, qué interesante, ¿eh? No sé si a usted les ha pasado eso, que alguien te importuna en la noche y llega pidiéndote algún favor y te puede incomodar si ya estás bien acostadito, ya bien calientito ahí con la sábana, las cobijas, y te incomodan. Pero para que no nos moleste allí el tocando la puerta, pues nos levantamos y le ayudamos al amigo que nos visita en una hora inoportuna. Pero Jesús pone el ejemplo para enseñarnos que Dios así actúa con nosotros, que Él está presto a ayudarnos en nuestras necesidades. Por eso las frases que pone el Señor son interesantes. Dice: el que pide, recibe; quien busca, encuentra; y el que toca, se le abre. Esa es la actitud de Dios, un Dios disponible siempre a escucharnos y ayudarnos en nuestras necesidades espirituales y materiales. ¿Cuántos años le costó a Santa Mónica orando para que Dios le regale la conversión a su hijo Agustín? Muchos años, hermanos, muchos años. Dios así actúa, hermanos míos, con nosotros. A veces tarda un poco de tiempo, nos prueba nuestra paciencia, nuestra fe, pero nos concede lo que le pedimos. Orar con fe es tener la certeza que Dios nos va a ayudar. Y si no nos concede aquello que le pedimos, nos concede otras gracias especiales. Cuando nos viene alguna enfermedad, por ejemplo, ya no se llama cáncer, ahora puede ser otra cosa, y pasamos algunos días en camita, ¿qué quiere Dios para ti? Que se descanses un poco, que ores un poquito más. Alguien te puede leer la Sagrada Escritura y tú escuchas a alguno de tus hijos o hijas y aprendes más de la Palabra de Dios. A veces trabajamos mucho. Me imagino que ustedes trabajan mucho. Y de repente nos ponemos malitos de salud. Pues que Dios quiere darnos un poquito de descanso. Entonces el médico nos dice: guarde reposo 15 días o un mes. El Señor quiere que descansemos un poquito, ¿no? Porque el trabajo agota, el trabajo cansa. Pues, hermanos míos, orar con mucha fe. Yo quiero terminar regalándoles una enseñanza muy hermosa que yo la he sacado de mis momentos de oración. Dice el Señor que si ustedes, dice que son malos, saben dar cosas buenas a sus hijos. Dice, nos pone los ejemplos claros. Dice, no le vas a dar a tu hijo, cuando te pide pan, una piedra, o si te pide pescado, no le vas a dar una víbora, o si te pide un huevo, no le vas a dar un alacrán. Pues dice, si ustedes siendo malos dan cosas buenas a sus hijos, ¿cuánto más mi Padre Celestial les dará cosas buenas a ustedes? Pues aquí está lo que les quiero regalar. Miren esta enseñanza. Vayan, hermanos míos, cada día cuando ustedes oren, logrando una cosa importante: familiarizarte mucho con nuestro Señor. Porque Dios es nuestro Padre bueno. Dios no le hace mal a nadie, porque Dios es el supremo bien de nosotros, sus hijos. El que nos puede hacer mucho daño es Satanás, cuando nos hace caer en pecado. Pero Dios no. Dios es el sumo bien de nosotros, sus hijos. Nosotros nos equivocamos cuando nos pasa algo que no nos gusta. Decimos, ay, Dios no me ama, ¿por qué me hace este mal? No, que Dios no le hace mal a nadie, solo el bien. Pues hermanos, miren lo que hizo Jesús por nosotros, siendo nosotros muy pecadores: ofrendar su vida en la cruz para nuestra salvación, por amor a nosotros. Qué hermoso eso. Entonces yo les recomiendo esto. Esto lo vas a lograr a base de ser un alma de oración diaria. Dedíquenle al Señor cada día un momento para estar con Él. Los que viven aquí cerca de la catedral o cerca de sus parroquias pueden ir a la Capilla del Santísimo. Dedicarle allí al Señor una media horita para estar con Él, orando. Llévense el pan de la palabra y meditas el Evangelio de la misa del día. Orar, orar con fe. Porque a Dios nuestro Padre le hemos de tratar con esa confianza grande, como lo recomendaba Santa Teresita, el niño Jesús. Una confianza grande. Pues eso es familiarizarnos con el Señor, y así le vamos a pedir con toda confianza lo que necesitemos. Me doy cuenta que necesito más fe, muy bien, pues se la pido. Me doy cuenta que necesito más esperanza, se la pido. Me doy cuenta que necesito ser más caritativo con los demás. Veo que estoy como muy apegadito a las cosas materiales y me cuesta compartir. Entonces me falta crecer en la caridad. Se la pido al Señor, y se la pido con total confianza, y Él me ayudará a crecer y ser una persona con una fe muy grande, una esperanza muy grande, una caridad muy grande. Y así cualquier otra necesidad que tengamos, hermanos. ¿Quieres crecer en humildad, en paciencia, en bondad? Lo que sea, lo que necesites, pedirle al Señor con mucha fe. Pues ese temita ahí se lo dejo para que lo lleven a la oración. Sentirte de verdad un hijo amado del Señor, una hija amada del Señor. Vamos a terminar nuestra homilía y le pedimos a nuestra Madre, la Santísima Virgen María, que nos ayude a vivir estas enseñanzas de su Hijo Jesucristo. Santa María, Madre de la Iglesia, ruega por nosotros. Puestos en pie, hermanos, vamos a orar. El Señor no deja de conceder su Espíritu a quienes se lo pidan con fe. Confiados en su amor de Padre, presentémosle nuestras súplicas diciendo: Padre, danos tu Espíritu Santo.
2: Padre, danos tu Espíritu Santo.
3: Por el Papa, los obispos y los sacerdotes, para que, guiados por el Espíritu Santo, anuncien con fidelidad el Evangelio y fortalezcan la vida de oración del pueblo de Dios, oremos.
4: Padre, danos tu Espíritu Santo.
3: Por los enfermos, los pobres y todos los que sufren, para que experimenten la cercanía de Dios y el apoyo de sus hermanos, oremos.
4: Padre, danos tu Espíritu Santo.
3: Por las familias, para que crezcan en la fe, el diálogo y la ayuda mutua, y sean escuelas de amor cristiano, oremos.
4: Padre, danos tu Espíritu Santo.
3: Por nosotros, para que perseveremos en la oración y aprendamos a confiar cada día más en la bondad de Dios, oremos.
4: Padre, danos tu Espíritu Santo.
0: Padre bueno, escucha las oraciones que con confianza te hemos dirigido y concédenos por la fuerza de tu Espíritu Santo cuanto más conviene para nuestra salvación. Por Jesucristo nuestro Señor.
2: Amén.
0: Siéntense, hermanos.

0: Oren, hermanos, para que este sacrificio mío y de ustedes sea agradable a Dios Padre Todopoderoso.
1: Señor, reciba de tus manos este sacrificio para la alabanza y gloria de su nombre, para nuestro bien y el de toda su santa iglesia.
0: Acepta, Señor, el sacrificio que tú mismo nos mandaste ofrecer, y por estos sagrados misterios que celebramos en cumplimiento de nuestro servicio, dígnate llevar a cabo en nosotros la santificación que proviene de tu redención. Por Jesucristo nuestro Señor.
1: Amén.
0: El Señor esté con ustedes.
2: Y con tu espíritu.
0: Levantemos el corazón.
2: Lo tenemos levantado hacia el Señor.
0: Demos gracias al Señor nuestro Dios.
2: Es justo y necesario.
0: En verdad es justo y necesario. Es nuestro deber y salvación darte gracias siempre y en todo lugar, Señor Padre Santo, Dios Todopoderoso y Eterno. Pues por amor creaste al hombre, y aunque condenado justamente, lo redimiste por tu misericordia, por Cristo, Señor nuestro. Por él los ángeles y los arcángeles y todos los coros celestiales celebran tu gloria unidos en común alegría. Permítenos asociarnos a sus voces, cantando humildemente tu alabanza.

eres en verdad, Señor, fuente de toda santidad. Por eso te pedimos que santifiques estos dones con la efusión de tu Espíritu, de manera que se conviertan para nosotros en el cuerpo de Cristo.

Del mismo modo, acabada la cena, tomó el cáliz y dándote gracias de nuevo, lo pasó a sus discípulos diciendo: tomen y beban todos de él, porque este es el cáliz de mi sangre, sangre de la alianza nueva y eterna, que será derramada por ustedes y por muchos para el perdón de los pecados. Hagan esto en conmemoración mía.

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